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0: Fuertes aplausos para Eugenia Quevedo. Gracias, Euge. De corazón, muchas gracias.
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3: 8:54 minutos.
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0: Buen día, buen giorno, gente. Aló, aló, ¿cómo dice que le va? Hoy es viernes. Dale, Carla.
1: Joda, joda, joda.
0: Ponele alegría a la vida. ¿Cómo andan? Le voy a presentar a mi compañero porque se ha acicalado. Todo porque viene Bermúdez. Él se cortó el pelo porque viene Bermúdez. Dame uno más coqueto, por favor. El señor Daniel. Se cortó el pelo para el señor Gustavo Bermúdez. ¡Fresa!
2: ¿Cómo estamos, Pablo? Sí, tenía miedo de que, como hoy vamos a tener invitados en el piso, algo que no suele suceder tanto aquí en la mañana, así los chicos de la tarde tienen más visitas. Digo,

0: Yo también, por eso me bañé, me planché el pelo.
1: Estamos completos hoy, pelo corto, bañado.
0: Todo completo.
1: Lluvia de papas.
0: Lo que pasa es que sí, y viene una persona que está tan bien, tan elegante, tan de punta en blanco, que no le pasaron los años, nosotros destruidos como estamos con 40, porque viene Gustavo Bermúdez para hablar de la cena de los tontos, gente, en un ratito nada más. Pero ¿sabes qué? Vamos a arrancar con todo.
1: Pero con todo.
0: Porque hoy hay que decirlo. ¡Feliz día a los maestros! 11 de septiembre. Día de los maestros.
1: Sí.
0: O día del maestro, en realidad. Homenajeando.
1: Sí.
0: Pero sí, el masculino abarca el femenino en el masculino. El Día del Maestro se celebra el 11 de septiembre en homenaje al señor Domingo Faustino Sarmiento. En el aniversario de su fallecimiento ocurrido un día como hoy, 11 de septiembre, pero en 1888. Así que bueno.
1: Feliz día.
0: Le rendimos honor al padre del aula por su rol, obviamente, impulsor en la educación, la pública, sistema educativo nacional. Bueno. Todo lo que él hizo por la educación argentina, le rendimos honor. Así que muchos docentes anoche se fueron de joda.
1: En la Pericles.
0: Se pintaron, se peinaron y se fueron de joda. Me parece perfecto porque hoy no hubo clases, tenían que festejar su día. Pero nosotros también queremos festejar el Día del Maestro y queremos regalarle cosas a ustedes. Así que, escuchá con atención. A partir de este momento te empezás a notar porque tenemos un día de spa. ¿De qué se trata, Dani?
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0: ¿Cómo?
1: Sos maestro, sos maestra, vamos a pedirte una selfie trabajando.
0: ¿Una selfie o una foto?
1: Una foto en el patio, claro. Una foto con trabajando. Siempre trabajando en la escuela, en un acto, con tus colegas, en la preceptoría, donde sea que sea en la escuela, vas a estar trabajando.
0: Así que dale, nos mandas ahí el mensajito. Más la foto, datos, nombre, apellido, últimos tres números del documento, empezamos a jugar. Pero no es todo,
1: pará.
0: Porque lo tiramos.
1: Sí. Super viernes, dijimos.
0: Super viernes.
1: Super viernes de acción en la COPE. Super viernes en la COPE.
0: Porque ¿recuerden? Esto tiene que arrancar así, rap, al
1: así,
0: palo.
1: Porque hoy no hay tiempo para nada.
0: Para nada.
1: ¡Vamos, y producción!
0: ¿Por qué la retaba? Bueno, este fin de semana también llega Conociendo Rusia, presenta Mateo, un show mucho más íntimo de lo que nos tiene acostumbrado justamente Mateo Sujatovich.
1: Sí.
0: Donde va a estar con guitarra, con piano, con algunos instrumentos más, dice que hay sorpresas, repasando obviamente todos sus éxitos. ¿Cuándo va a ser esto? Mañana, sábado 12 de septiembre, 21 horas, en el Teatro Plaza. Comprá los tickets en tuentrada.com y en Máximo de Ciudad, y la Copa tiene pases, así que ahí, directamente, nombre, apellido, quiero ir a ver a Mateo. Y un tema de derrape.
1: Tema de derrape, como siempre, como todos los viernes.
0: Así
1: y
0: de fácil.
1: Y ya estás anotado, porque esto, todo esto va a pasar antes de las 11.
0: Exacto.
1: Que arranque el derrape y nos transformamos en eso que somos los viernes a las 11. Yeah. El derrape.
0: Bueno, un derraperío mal.
1: Y también tenemos Peligrosos Gorriones, ¿o me equivoco yo?
0: No, se fueron ayer.
1: Ah, bueno.
0: Ayer se fueron Peligrosos Gorriones, perdón. Se fue la H, se fue todo. Pero les vamos a ir contando, obviamente, a la gente todo lo que tiene que ver con esos shows para que no se lo pierdan. Así que arranquemos. Le vamos a mandar un beso grande a Flor, que se tomó el día. Como vos te lo tomaste la otra vez. ¿De estar para? No, como vos.
1: Ah, ayer.
0: Una joda acá.
1: Ayer.
0: ¿La productora? Bueno, pero Carla Cortizo está firme.
1: Hoy se va a recibir de productora.
0: Hoy, solita en un derrape. ¿Habías estado sola en un derrape? Sí.
1: No, pero con toda la milonga previa. Con notas.
0: Con nota, premio, con todo.
1: Bueno.
0: Así que bueno, acá estamos listos para recibirlos a ustedes. Bienvenidos a Bien de Mañana.

0: Está sonando por acá Grupo Ser junto con D-Mix haciendo esta versión de Sola, una canción que ya conocemos del Grupo Ser, pero versión en vivo. ¿Qué pasó que me empezó a llover? Por sí. Favor, ¿qué pasó?
1: Está chipineando.
0: Así decía una mía.
1: 11 grados la temperatura actual, la humedad del 51%, una máxima que hoy va a rondar los 15 grados. Para mañana sí, ya lo estamos esperando.
0: Sí, fuerte.
2: Descenso.
1: Porque mañana la máxima va a tener 6 grados en el termómetro. Va a marcar, pero muy poquito, 6 grados 2 de mínima. Y para el día domingo, si bien la máxima tiene un ascenso, la mínima,
2: descenso,
1: 1 grado bajo cero para el día domingo. Ya para el día lunes, martes, miércoles, volvemos a la normalidad. Tenemos temperaturas más primaverales, pero escucha bien.
0: Ajá.
1: Porque el próximo fin de semana ya tenemos Día del Estudiante, Día de la Sanidad, Día de la Primavera, que es el lunes 21.
0: Yes.
1: La previa a los fabulosos Cadillacs. Todos me están preguntando, ¿cómo va a estar? Porque allá en el Frank Romero Day a veces se pone un poco más fresco. Bueno, el jueves ya tenemos 24 grados.
0: Esa.
1: Así que el extendido nos dice que vamos a tener un fin de semana cuasi veraniego.
0: Primaveral.
1: Veraniego casi de 28-30.
0: Está bien. Oh, hermoso. Bueno, y si estás por salir de tu casa, agarra el paraguas porque sí, ya nos han mandado.
1: O el pilotín.
0: Han mandado fotos y han mandado audios de que ha empezado a llover. Y si recién te prendes, acordate que hoy estamos celebrando el Día del Maestro. Para todos los maestros que nos escuchan,
1: sí,
0: nos mandan una fotito al 261-303-1440, una fotito donde estén en el aula con sus alumnos, en la sala de profesores, en un acto, ahí la típica foto, sí, con el guardapolvo.
1: Te toca hacer la lectura protocolar.
0: Exacto. Bueno, algo que acredite, obviamente, que sos maestro o maestra, nos mandás eso a nuestro fono, más tus datos y estás participando por un día de spa increíble. Y además también hoy, además del Día del Maestro, es el Día del Cliente. Jornada que dedica al reconocimiento de los clientes y a destacar la importancia de la relación entre consumidores y empresas. Y nosotros, que somos clientes de todo. No hay
1: dueños aquí.
0: No escatimamos en nada. Lucía, que trabaja en el supermercado francés, el Carrefour, ¿ese? Bueno, nos mandó una fotito porque hoy van a estar celebrando el Día del Cliente. Así que va a haber torta, va a haber cosas. Así que
1: a
0: cualquiera de las sucursales, ¿eh?
1: Ah, en todas van a ser fiestitas.
0: Sí, creo que en los Express no, pero sí lo que son hipermercados.
1: Hay fiestita de
0: clientes.
1: Y los
0: Max, me parece que hay.
1: Me gusta.
0: Así que a festejar con los clientes. Y nosotros que seguimos escuchando más canciones, seguimos anotándote a vos, ya tenemos mensajes, estamos esperando que te comuniques nada más.
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1: Sé que viste bien. ¿Cómo ese nervio?
2: Lo que estás escuchando es El Cuelgue. Esto es Barry Lindo. ¿Y por qué está sonando El Cuelgue, Dani?
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2: Hay algunos mensajitos ya que llegaron. Ya tenemos el primer cumpleaños, aunque usted
3: me gusta,
2: no lo crea.
3: Me gusta que los viernes...
2: Buen día, chicos. Quiero desearle un muy feliz cumple a mi media naranja, Agustín. Y para el derrape, ¿puede ser Me Enamoré de la banda Lechuga? Obviamente que le canten el cumpleaños al final.
3: Qué lindo.
2: Sí, esto lo dejaba Romina. Le mandamos un beso grande a Romy. Dice, no me cambien el nombre como la vez pasada.
3: Ay, son los amigos que deciden hasta altas horas de la noche, sí, que pedir los viernes.
2: Beso, gracias. Beso, perdón, Romy. Perdón. No me la va a perdonar más, Romy.
3: No,
2: esa,
3: no, Cami, está todo bien.
2: Eso le dije, Cami. Perdón. Por acá dice, chicos, ¿cómo andan? Pau, Dani, linda mañana. Está fresquita. Saludos por acá a todas las maestras de la Sagrada Familia. Y quiero pedir algo de Daniel Agostini. ¿Puede ser para el derrape? Claro, que ayer estuvo cumpliendo años.
3: Cumpliendo años y que vuelve con Sombras.
2: Claro, y también King Africa. Si puede ser, Salta. De esto, me encantaron los dos temas. Vamos archivando absolutamente todo. Pero lo decíamos, Mendoza es una gran plaza de espectáculos. Mucho, mucho, mucho. Y este señor también llega. 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
2: Nos quedamos con Olivia Rodrigo, Drop Dead.

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0: Van llegando los primeros maestros por acá. Tenemos, a ver, maestro de educación física. Tenemos a Anto, que entra obviamente también mandando foto. ¿Quién más? Soy la señor Eli de Jardín. Salita de 5 nos mandó foto también. Perfecto, Eli anotada. Recuerden que tenemos voucher para día de spa, para que la pasen hermoso, ¿ok? Hola, dice, ya que el día está súper bajón, hoy mejor que nunca derrape. Puede ser algo de Sebastián. Daniela dejaba esto. Listo, Daniela, te mandamos un beso. Gracias por empezar a agendar ya las canciones del derrape, que se vienen un ratito nada más. 261-303-1440. 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Sonando por acá, Benny Blanco junto con Becky G y Selena Gómez.
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Una nueva canción a esta hora de la mañana llega, 20 minutos nos separan de las 10. Jenny, que lanza su primer EP, hablamos de una de las Blackpink, que se larga en solitario, se llama el EP Falling Angel, y lo que estás escuchando, Heaven, cielo.

0: Hola, ¿cómo andamos? Dicen, chicos, al no haber clases, recién me prendo. Veo que Bersante abandonó. No, está acá.
1: Estoy acá.
0: Está acá.
1: Me bloqueaste vos
0: de tu mente, Daniela. Feliz día a todas las seños. Y le podemos dedicar maestro, justamente el maestro del gran maestro Antonio Ríos. Así que sigo siendo el maestro.
1: Está muy bien. Está muy bien. Muy, muy bien.
0: Para y acá. Otra canción que, perdón, que sí. Tendría que ir es... La de los twists.
1: El estudiante.
0: Del estudiante. Pero eso es más para el 21 de septiembre.
1: La semana que viene.
0: Sí, tenés razón. No dije nada. Está bien.
1: Tiene que ver. Si la mandamos al bar, tal vez decimos, y tenemos el día la semana que viene. Claro.
0: Pasa que viste que él dice que el homenaje a Sarmiento, dice en la canción. Sí. Pero es verdad, es más para
1: la guardamos para el viernes que viene.
0: Más para el estudiante.
1: Pero algo que vamos a guardar en el corazón. Va a ser la cita de esta noche.
0: Oh.
1: Porque hoy llega Axel a Mendoza con su nueva gira Así Vivir Tour. Esta noche, hoy, es hoy a las 22.
0: Es hoy.
1: En el Arena Maipú. Un show donde Axel va a recorrer sus grandes clásicos e interpretar las canciones de su disco Vuelve. Las entradas a la venta en Ticketek y en la boletería de la Arena. Así que a no perderse esta gran cita con uno de los románticos por excelencia, Axel, que llega a Mendoza.
0: Qué buen tema este.
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1: Qué ojos.
0: Va a ser aparte un éxito tras otro. Va a ser increíble en la noche de Axel. Gran show. 47 minutos ya pasan de las 9 de la mañana. Nos quedamos con la Teila M. Esto es Soy Favela.

Felicitaciones para Eliana 300 y para Antonella 660. Felicitaciones porque cada una se va al Hilton a disfrutar de un día de spa para que te mimen, te van a mimar. La vas a pasar increíble. Así que felicitaciones. Ya Carla se pone en contacto con ustedes dos para darles el voucher, para decir cómo tienen que hacer absolutamente todo. En un ratito también vamos a estar diciendo ganadores entonces para Conociendo Rusia. Y en un ratito se viene el derrape. Y en segundo nada más lo vamos a tener acá. ¡Qué gusto! Al señor Uto Bermúdez aquí en el estudio charlando porque se viene la cena de los tontos con 4 funciones. Impresionante lo que va a ser, ¿eh? Viernes con una función a las 21:30. Sábado también 21:30, pero se agregó una a las 19 horas. Domingo 13 a las 20:30, todo en el Teatro Plaza de Godoy Cruz. Las entradas están en entradaweb.com.ar. Esta cena de los tontos, esta obra protagonizada por Martín Bossi, que también ya pasó por acá, por el estudio, en vivo, con Gustavo Bermúdez y Laurita Fernández. Así que no se lo vayan a perder, eso en segundos nada más.

0: 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La cooperativa, empresa eléctrica de Godoy Cruz, ha identificado algunas modalidades de estafa y recomienda tomar algunas precauciones. La cooperativa informa que no está enviando a sus usuarios ninguna comunicación que ofrezca promociones o descuentos. 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Ante cualquier duda, por favor, comuníquese a la línea telefónica comercial de la cooperativa. 0800-999-9988 y avise al 911.
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3: 9:54 minutos.
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3: Lo anticipaba recién antes de irnos a la tanda. Es un placer tenerlo con nosotros en el estudio porque ya hoy viernes arranca con lo que es la primera función. Hablamos de La Cena de los Tontos, esta gran obra protagonizada por Martín Bossi, que ya también pasó por los estudios de La Cope, por Laurita Fernández, y ahora que lo tenemos al gran Gustavo Bermúdez. Bienvenido, Gustavo.
4: Muchas gracias.
3: Por favor.
4: Muy amables, muchas gracias por la invitación.
3: Literal, casi bienvenido a Mendoza porque llegaste esta madrugada.
4: Sí, sí, llegué a las 4 de la mañana, después de hacer dos funciones en San Juan, que agradezco muchísimo al público, la verdad que fue muy, muy lindo, muchísimo cariño, lo pasamos muy lindo y bueno, y hoy me levanté bien temprano, así que acá esta voz y esta cara tiene que ver con las 3 horas de sueño.
3: Por favor, después vas a poder dormir una siestita igual.
4: Sí, recuperar. Calculo que sí, sí, sí. Aparte hoy tenemos una función, así que no es que dos y dos seguidas, entonces ya es un respiro un poquitito más. Pero todo bien, la verdad que no, todo para agradecer.
3: Bueno, vamos a decir justamente hoy viernes 11, 21:30, todo esto en el Teatro Plaza de Godoy Cruz.
5: Así es.
3: Mañana sábado dos funciones, 19:00 y 21:30, y el domingo otra función, 20:30, todo en entradaweb.com.ar para conseguir las anticipadas. Y la verdad que ha sido un boom, porque se han ido agregando días y días, porque venían creo que con un solo día al principio,
4: sí, sí,
3: y se ha ido vendiendo impresionante.
4: Sí, sí, la verdad que lo que pasa con esta comedia es increíble. Yo esta comedia la vi hace muchos años cuando la hizo Soari Francella. Uh-huh. Y bueno, Adrián, somos muy amigos ya hace muchos años, 40. Así que, más. Me dijo, bueno, tienes que venir a verla. Bueno, me fui a Mar del Plata a verla. Y fue la obra que más me reí en la vida. Nunca me reí tanto en una platea como cuando vi esa obra. Y bueno, cuando surgió esto, cuando me dice, Adrián, ¿querés hacerla para Mar del Plata y recorrer el país en gira? Dije, sí, me encanta. Lo que más me gusta, no sé si porque soy del interior, con mucho orgullo, soy santafesino, rosarino. Y me encanta recorrer el país, así que dije que sí. Bueno, después me tuve que sumar en Buenos Aires, hice 2 temporadas en Buenos Aires, así que fue un desafío para mí y lo que pasa con esta es increíble. La verdad que lo que se ríe y lo que aplaude la gente, bueno, Adrián me dice siempre, no puedo creerlo, que dice, nunca nos aplaudieron tanto a nosotros. También es una versión que está más modernizada con los teléfonos celulares y etcétera, etcétera, pero y Martín, que el personaje que hace Martín lo hacía Francella, pero Martín tiene otra cosa, tiene un timing del humor muy particular, es muy, muy efectivo. Y la verdad que la gente lo disfruta de una manera increíble.
3: Improvisa mucho, Martín. Yo lo veo como una persona que, claro, al tener esa capacidad, esa rapidez para la comedia, sí, quizás a veces llega a improvisar algo.
4: Improvisa, sí, sí, sí, improvisa. Es una cajita de sorpresa, digo. Pero la obra está tan bien escrita que está dentro del personaje siempre. Uh-huh. Y la verdad que funciona muy bien, muy bien. Y el público responde de una manera increíble.
3: Bueno, es raro, va, no raro, pero o poco común, lo vamos a decir así, encontrarte en un personaje de una comedia en vez de las Total. Famosas novelas. A ver,
4: sí. Por eso para mí era un desafío. Claro. Y dije, bueno, pero yo confiaba tanto en este material. Uh-huh. La verdad que no pensé que iba a pasar lo que pasó. No, no, porque superó el tema de las risas, los aplausos en la función, a telón abierto. Más, le sorprendió a Adrián también, a todos. Y claro, no era lo mismo. Entonces yo entré relajado y le digo, miren chicos, la verdad que yo nunca me subí a un escenario para hacer reír, pero lo que pasa es que este

0: De que no es común, ¿no?
1: Claro. Gustavo, yo te quería consultar porque lo hablábamos esta semana también con otras obras que van llegando a la provincia de Mendoza, el teatro, cómo ha vuelto a tomar ese valor de cercanía de la gente. Hay mucha obra girando en el país, mucho teatro lleno, agregando funciones. ¿Pensás que es la alternativa a la poca oferta de ficción que también hay, de ficción nacional que hay en la tele?
0: Yo creo que, por lo general, pienso que nunca hay un solo motivo para las cosas, pero creo que lo que vos decís es acertado, o por lo menos coincido. Creo que sí, que tiene que ver. Yo le agregaría también es que está quedando pocas cosas al natural, ¿no? Uh-huh. Esto con las redes, todo con el
2: filtro,
0: sí. La inteligencia artificial y bla, bla, bla. Ya casi que no queda ir a ver algo. Es como decir, bueno, a ver, quiero comer comida casera después de estar tanto tiempo comiendo todo empaquetado. Bueno, y es más o menos lo mismo. Entonces vos ves a los artistas en vivo, con su voz al natural, no hay tecnología que interfiera. Ves el decorado, entras en una ficción, entras en un cuento. Y creo que de alguna manera es lo poco que va quedando, ¿no? O sea, ya saben, todo el mundo sabe que ve a Tom Cruise colgado de un helicóptero y tiene un fondo verde donde es el croma, donde después le van a poner todo en IA, el cable que lo borran con... Bueno, entonces ya no va quedando cosas al natural.
1: Reales, auténticas.
0: Claro, y el teatro lo tiene, ¿no? Y esa cosa de vivo encima, creo que está pasando por un buen momento por... Otro factor más también podría ser eso.
2: Bueno, tu gran vuelta fue al streaming, justamente. Vos estuviste desaparecido un poco del mundo artístico. Te fuiste al sur a ser de papá.
0: Sí, así, tal cual.
2: Hermoso. Hermoso lugar el sur, obviamente, de nuestro país. Y volviste también con una propuesta de la mano de Adrián, del Chueco.
0: Sí, hicimos con los protectores. Los protectores, con Adrián y con Andrés Parra. Hicimos dos temporadas y me divertí mucho porque son dos personajes... Andresito, el colombiano, una cosa extraordinaria. No
2: claro,
0: sé
2: que yo. Es el que hizo el patrón
0: del mal.
2: Que está súper diferente. Claro,
1: estaba, otro compone, tipo de papel, claro.
0: Hace
1: claro.
0: voces, compone, es un crack, Andrés, es un crack.
2: ¿Y cómo viviste eso de la filmación? No sé si se maneja los mismos tiempos que cuando se manejaba.
0: No, más lento, se filma más lento, se hacen una semana para hacer un capítulo. Nosotros venimos con otro ritmo de la tele mucho más vertiginoso. Uh-huh. Pero bueno, yo sigo muy encariñado con la tele abierta. Soy fan de la tele abierta. Bueno, ojalá vuelva a la ficción.
1: Sí, claro, eso te iba a preguntar. Claro, si tenés la añoranza de la otra época, con la época que crecimos nosotros, por ahí con la batalla de los grandes canales por el prime time. Y
0: Estamos peleando para que vuelva alguna ficción.
2: Corta, si te llama Andrea, viste como en vez, si te llama Riquelme, si te llama Andrea.
0: Sí, no, bueno, tuve la suerte de trabajar con Andrea, una profesional extraordinaria. Hice tres novelas con ella, muy muy buena profesional, su papá un gran director, era un gran director, aprendí mucho con él. Pero ahí estamos tratando de pelear para que vuelva una novela, aunque sea corta, un programa diario. Yo soy muy amigo del programa diario, creo que eso en las casas es imbatible, ¿viste? Y bueno, se perdió. Acá en Argentina, en otros países no. En otros países se sigue grabando novelas, en Brasil, Colombia, Chile, se sigue produciendo y bastante. A lo mejor menos que antes. Bueno, Turquía.
1: Sí.
0: Nosotros le vendíamos la novela que hacíamos acá a Turquía y hoy Turquía le vende a todo el mundo y nosotros no hacemos ni una.
2: Uh-huh.
0: O sea, algo mal hicimos.
1: Acá. Sí, y es como también era en muchas veces el punto de reunión de la familia.
0: Claro.
1: Porque tenías que verlo ahí. Hoy con el on demand tenés al nene viendo lo que quiere en la habitación. Rompe.
0: Mira, claro. mi viejo decía algo, que en paz descanse, un genio el viejo. Cuando éramos chicos nos decía, cuiden a la familia. Quiéranse entre ustedes, a mi hermano y a mí, visítense, porque el sistema quiere gente sola. Decía. Yo era chico, ¿viste? No entendía muy bien. Decía, quiere gente sola porque eso es más consumo, son más televisores, más heladeras, más autos, más casas.
1: ¿Hace cuántos años lo estaba diciendo?
0: Y 40.
2: Visionario.
0: Sí, un crack era el viejo. De la calle, ¿no? Un crack de la calle. Qué lindo recordarlo. Y bueno, y pasa eso. Entonces hay como mucho individualismo, ¿no? Entonces, esto que decían ustedes, se compartía un programa de tele.

0: se compartía en una mesa, se compartía, la mujer que cocinaba en la casa estaba escuchando el noticiero y lo preparaba ya para cada tal hora, o sea que la programación de la tele ordenaba las casas.
1: Sí.
0: O sea, la mujer que se quedaba planchaba, no sé, ponele, decía, yo me lo dejo de 4 a 5 para planchar mientras escucho la novela de las 4.
1: Total. Bueno, los domingos todos hemos almorzado con la familia Benvenuti.
0: Organizaba un poco eso. Y se compartía, porque lejos de que hoy cada uno está mirando una pantalla distinta, y siempre me acuerdo, bueno, lo que decía mi viejo, pero cada uno una pantalla distinta, entonces no se comparte. No se comparte en el trabajo, porque el que ve en el streaming un capítulo un lunes, el otro lo ve el mes siguiente. Sí. Estoy en tal serie.
1: Sí, entonces, sí, nos pasó, nos está pasando con una serie.
0: Entonces, viste, se pierde el. Porque, ¿qué es? Mira, hay una frase de una peli. De una película que se llamaba Into the Wild, dentro de la del Into the Wild, se llamaba en inglés, no me puedo acordar cómo se llamaba, Vida Salvaje o algo así, y termina la película diciendo la felicidad es verdadera solo si es compartida. Entonces, viste, vos decís, por más, si vos ves una película que te encantó, está buenísima, la ves solo y está buenísima, pero si no tenés con quién compartirlo y decir y hablar algo de la escena, le baja a la mitad. Bueno, todo es así, un plato de comida, la charla obviamente que es compartida, pero todo lo que es compartido tiene otro gusto y otro sabor.
1: A mí me pasó la semana pasada, no por ser autorreferencia, pero va con esto y va con una obra de teatro, fui sola por primera vez en mi vida a ver una obra de teatro. Dije, bueno, se puede hacer, obvio, hay gente
0: sola. Claro, obvio.
1: Vos sabés que la recontra disfruté, obviamente, a la obra, pero me faltó eso, el salir y poder
0: compartir.
1: Uy, qué bueno eso, qué bueno este momento.
0: Y escuchar al otro, ¿qué le pareció? Algo que vos te perdiste. Ah, mirá, tal cosa. Uy, mirá, no lo había entendido así. Ah, mirá, qué buen. ¿Viste? Bueno, yo soy muy amigo de compartir. Así que creo que la tele abierta tenía mucho eso. Y ojalá que lo recuperen para las próximas generaciones.
1: Bueno, ¿sabés que has tirado una bomba cuando dijiste estamos trabajando en volver con una novela diaria? Sí. Porque
0: corta, porque no están dando los presupuestos, pero ojalá que sea una puerta para que se pueda abrir.
1: Uh-huh. ¿Tenés en vista el elenco?
0: No puedo decir nada.
1: Pero te podemos llegar a ver dentro de muy poquito en la tele abierta.
0: Esperemos. Poquito no creo, pero sí uno, por lo menos, no sé, calculo que ya estamos ahora. No, va a ser el año que viene. Esperemos que sea el año que viene.
1: Bueno, pero es una gran vuelta. De ojalá, verdad, tenerte a vos de vuelta en las novelas, ojalá. En la tele.
0: Con un compañero también muy amigo de muchos años. Ojalá que se pueda lograr y que y que salga todo bien.
1: Me encanta. Bueno, además hasta decir que es un placer, de verdad, Gustavo, que estés acá charlando con nosotros. Mucha gente está tirando mensajes de qué lindo en Mendoza, obra también.
2: Acá nos manda Andrea desde Balcarce, que nos está escuchando. Te mando un beso enorme. Su foto de perfil es con Gustavo.
1: Tengo
2: una fan desde Balcarce, así que besitos para
0: Andrea. La verdad que ayer también, sí, un beso grande, Andrea. Y ya iré a Balcarce en algún momento. El año que viene voy a hacer una gira por todo el país con un unipersonal.
1: Wow.
0: Así que, pero quiero recorrer todo, todas las localidades de las provincias, así que quiero ir ahí en un motorhome o en un auto, vamos a ver si cómo lo manejo, pero quiero recorrer todo el país. Pues la verdad que el cariño de la gente, bueno, ayer en San Juan fue increíble también. Después de tanto tiempo sin hacer, entonces es como decís, uy, qué vínculo quedó de tantos años. Obvio. Con tanto cariño, y entonces lo valoro y lo atesoro muchísimo, la verdad.
1: Bueno, hablemos un poquito, ya como para agradecer por el tiempo, para soltarte que vayas a descansar.
0: No, por favor, estoy muy, muy a gusto con ustedes.
1: De la obra en sí, planteanos cómo, de qué se trata, aquellos que no la han podido ver o desconocen.
0: La obra, para no espolearla, es una cena que se hace habitualmente, donde se invita a un tonto, que amigos se ríen de él, y por distintas situaciones se va dando vuelta todo, y es un poco, todo lo que tenés planificado no sale como vos querés, y dentro de esa planificación, el aprendizaje y las lecciones que quedan. Todo eso con muchísima, muchísima risa y con mucho humor, y la gente queda. La verdad que la función es una fiesta. Aparte, el público es increíble, participa, se aplauden entre ellos. Hay una anécdota que un

0: una escena que me dicen, bueno, llamame a mí, que me, pues me llaman a mí, mi novia se enoja y me corta y me dice, bueno, no me llames nunca más. Y del público había una espectadora que dijo, bueno, llamame a mí.
1: Rapidísima y hermosa.
0: Entonces, no, y el público termina aplaudiendo a esa espectadora. O sea, es como muy, muy divertido. La verdad que es una fiesta cada función. La pasamos, los espectadores y nosotros arriba del escenario, lo pasamos muy, muy, muy bien. Y Martín, que lo disfruta arriba del escenario, disfruta de una manera. Da gusto verlo. Está loco, como yo siempre digo, soy como los chicos. Viste cuando los chicos estás tres horitas y decís, bueno, Marlon, después digo, por favor, que descanse un rato, que se lo lleven los abuelos. No, es un personaje, sí.
1: Sabés que la gente se queda en la puerta del teatro esperando la salida y siempre. Todo eso.
0: Sí, siempre yo me quedo sacándome fotos y con cada una de las personas para retribuirle ese cariño que venimos cultivando de mucho tiempo.
1: Sí, el gran galán de las novelas, porque es así, es un mote que se puso, pero es verdad. La otra vez escuchaba una entrevista que te decían que, creo que Martín lo decía, que es verdad que cuando, ¿qué te haces el Gustavo Bermúdez cuando, viste, que te haces el lindo? Claro, ¿es claro, verdad?
0: Sí, ah, sí, me lo cuenta, cuando él era chico, sí, me acuerdo, me cuento.
1: Era así que obviamente que, por eso digo, rapidísima la espectadora que dijo, llamame a mí.
0: Sí.
1: Debe pasar de todo.
0: No, y la gente participa, y es todo el tiempo, ayer hablábamos de eso, cuando fuimos a cenar, todo como está en el cuento, viste, cuando hay un vuelco en la historia, entonces la gente dice, y están adentro del
2: claro,
0: cuento, así, entonces, claro. Por eso te digo, no creo que me vuelva a pasar de tener una pieza de comedia así tan, tan buena y tan bien ejecutada como esta.
1: Bueno,
2: repetimos.
1: Dale.
2: Hoy viernes, 21 a 30 horas. Mañana sábado, dos funciones, 19 y 21 a 30. Domingo, 20 a 30, todo en el Teatro Plaza. Las entradas a la venta en entradaweb.com.ar. Y apúrate porque estuvimos
1: pipeando.
2: Chusmeando, como decimos. Muy poquitas entradas quedan. Así que apúrate a sacar tu entrada para ver la cena de los tontos.
0: Sí, no se van a arrepentir, seguro. La verdad, lo van a pasar muy bien. Y si no, me cuentan a la salida del teatro.
1: También está bueno. Gustavo, gracias de verdad por este tiempo.
0: A ustedes, muchas gracias por el tiempo, por la calidez. Un beso grande a todos los oyentes.
1: Muchas gracias. Bueno, acaba de pasar el señor Gustavo Bermúdez por aquí, la cena de los tontos, ya lo decía Dani, junto con Martín Bossi y Laurita Fernández. Nosotros nos quedamos escuchando más música acá en La que más te gusta.

0: Qué sonando por acá, el señor Gustavo Cordera. Ya Dani nos cantará un poquito más, porque esto es lo nuevo de Gustavo Cordera. Siguen llegando mensajes de derrape. Dice, chicos, yo soy tu maestro, el original, por el Día del Maestro. Estuviste muy bien, Maxi. Te mandamos un abrazo enorme y vamos agendando por acá. Y por otro lado, también seguimos contándote cosas que te interesan. ¿Por qué? 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
1: Y lo que suena es Gustavo Cordera haciendo El Delator, un nuevo corte de difusión de La Fuente, su noveno álbum de estudio, y esto lo lanza justo una semana antes de su gran presentación en el Teatro Vorterix, que va a ser el próximo viernes 18 de septiembre. Nuevo material de Gustavo Cordera, que si vos sabés, te gusta, lo pedís para que suene bien bien fuerte acá en La Cope.
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0: Tan biónica por acá. Ayer Chano subiendo una foto que decía, no es mi mejor foto, pero se muestra lo feliz que estoy porque estoy feliz con la noticia que acabamos de dar. ¿Y qué noticia dieron? Que agregaron dos funciones más para Movistar Arena Buenos Aires. Abril, tan biónica. Una locura, con un espectáculo diferente, claro, al que han estado girando por el país por una cuestión de lugar y de sobre todo de pantallas. Pero bueno, con grandes canciones, obviamente tan biónica estará presente en Buenos Aires, que sigue girando. Nosotros tenemos para contarte muchas cosas, porque la ganadora, porque es una ganadora, de Conociendo Rusia, presenta Mateo. Vas a ir a ver a Mateo Sujatovic. Evelyn, 253. Felicitaciones, Evelyn.
1: Qué lindo, qué planazo. Mañana, qué planazo.
0: Planazo.
1: Re contra planazo. Pero también es un planazo, ¿sabes qué?
0: Diga qué.
1: Este domingo,
0: ¿sí?
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0: En un ratito vamos a, ahora, en minutos nada más, siguen... Por favor, que sigan llegando y que sigan llegando temas de derrape al 261-303-1440. Como por ejemplo, quiero programar un tema para el derrape de uno de Jean Carlos, La Loquera. Y quiero saludar a mi mamá Norma, que se está recuperando de una operación de la rodilla.
1: Normita.
0: Beso, Norma. Buena recuperación. Te manda Eli y nosotros acá en la COPE, obvio.
1: Por acá nos dicen, buen día, COPE. ¿Qué esperaba este derrape? Algo de Rodrigo. Lo mejor del amor pide. Participo por cualquier premio. Pará, Carmen. No es por cualquier premio, porque en el derrape tenemos uno específico. Obvio. 870.
0: Obvio. En un ratito. En un ratito te vamos a llenar la heladera para el fin de semana. ¡Ay!
1: Hay bien. Algunos que ya y hacen la tarea de viernes a viernes, sí. Y temprano dicen, che, yo quiero esto. Bueno, pará, ansioso. Pará, ansiosa.
0: Se viene,
1: que empecemos a jugar.
0: En un rato nada más.
1: Un ratito también.
0: Pero que sigan programando. Notas. Sí, que sigan programando la gente de temas de derrape. Y en minutos nada más.
1: En nada.
0: Nada. Vamos a estar también en nota charlando con Sebastián Mendoza.
1: Wow. Porque
0: después de 3 años presentó una nueva canción. Vamos a estar hablando de eso en minutos nada más. Nosotros le dijimos que era un programa cargado, ¿eh?
1: Avisamos. Super viernes.
0: Super viernes. Los mentidores llegan por acá. Esto es My Baby Don't Love Me.

0: 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La cooperativa, empresa eléctrica de Godoy Cruz, ha identificado algunas modalidades de estafa y recomienda tomar algunas precauciones. La cooperativa informa que no está enviando a sus usuarios ninguna comunicación que ofrezca promociones o descuentos. Tampoco solicita bajo ningún motivo información confidencial por WhatsApp, mail u otro medio, ni requerirá el ingreso a domicilio. Ante cualquier duda, por favor, comuníquese a la línea telefónica comercial de la cooperativa. 0800-999-9988 y avise al 911.
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0: Y arrancó, señoras y señores, el derrape. Arranca el derrape con todo. Y en honor a que lo habían pedido primero. Y en honor también a que cumplió ayer 53 pirulos. El señor que nunca se cortó el pelo. Hablamos de Daniel Agostini.
1: Daniel Javier, aprendimos
0: Daniel
1: ayer.
0: Daniel Javier, es verdad.
1: Daniel Javier que vuelve a los escenarios con Sombras.
0: Qué bien. ¿Y va a estar por acá?
1: Por acá, por Mendoza, en noviembre.
0: Bueno.
1: Va a estar por aquí.
0: Arranco, señoras y señores, el derrape al 261-303-1440. Y como hay derrape, ¿qué tenemos también, Dani, hoy? ¿La gente que se va a poder llevar?
1: Las cervezas de nuestros amigos de 361. Una es una UPA. Un porrón amigable 361 desde San Rafael. Se suman al derrape como todos los viernes. Simplemente dejas tus datos, las tres últimas del documento. Y está participando hoy por un pack de latones.
0: Esa.
1: Los grandes,
0: sí.
1: Los de 7-10.
0: Sí.
1: Y un pack de latas de las más pequeñas, la de 4.90 creo que son.
0: Messi.
1: Por 3, ahí.
0: 4.30.
1: Por ahí. Cerramos en 4.70.
0: ¿Confías en mí?
1: No.
0: Bueno, tenemos regalos.
1: Latas grandes, latas chicas.
0: ¿Qué latas tiene? Pelotas grandes, pelotas chicas.
1: Ay. Tema de rapé y te lleva la cerveza de nuestros amigos de 361.
0: Y esta canción que, entre las dos que me regalaban el viernes pasado porque había sido mi cumple,
1: claro.
0: Esta es la que perdió. Pero qué lindo que hayan pensado en mí con esta canción, gente. Pibes Chorros, La Colorada.

0: quiera que tenga. Y dijimos todo hermoso, dijimos que se van a ganar,
1: claro,
0: que pidan canción de rap, pero no dijimos algo fundamental para poder participar.
1: Fundamental para participar por las cervecitas 361 es mandarnos la captura de que seguís a @cerveza361 con número en Instagram. La captura y ahí sí, tema de rape, datos y estás participando.
0: Bueno, se acaba de ir la colorada, llega Gilda, porque se cumplían años de su fallecimiento en esta semana, así que también la recordamos en este hermosísimo de rape. Seguí pidiendo tus canciones, dale que esto ya arrancó.

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1: Parararararam, pum, pam, pam, pam, pam, pam. En un ratito sonará esto que es Tractor Amarillo, pero antes nosotros tenemos el placer de estar en comunicación.
2: Recording in progress.
1: ¿Por qué? Porque justamente dentro de muy poquito ya tiene un largo, largas fechas de tour legado. ¿De qué estamos hablando? Del señor Sebastián Mendoza, que presenta Dueles, que es el nuevo adelanto de su próximo trabajo discográfico. Y nosotros estamos charlando con él. Seba, ¿cómo estamos? Bienvenido a la COPE.
3: Hola. Todo bien, gracias. Gracias por recibirme, por dejarme contar un poco a la gente lo que está pasando.
1: Obviamente. Gracias. Bueno, contanos este tiempo de ausencia y ahora que volvés con todo, con una canción que representa tu tierra, representa la cumbia norteña, pero así, al 100%.
3: Sí, no, la verdad que hacía rato que no estábamos sacando canciones, hacía ya más de 3 años, un poco mucho diría yo para la vorágine de la música, pero bueno, también el motivo era que de un tiempo a esta parte empezaron a revivir canciones más viejitas y bueno, empezamos a tocar las canciones de los primeros discos y bueno, el tiempo fue pasando. Y me encontré en un momento diciendo, bueno, che, todo bien, todo lindo, pero hay que volver a escribir, hay que volver
1: claro,
3: a hacer,
1: claro.
3: Renovar. Así que, bueno, empezamos a pensar con la compañía, con Universal, que también firmé el contrato con ellos hace poquito.
1: Felicitaciones.
3: En un montón de cosas, y entre todas esas cosas, el lanzamiento de mi primer sencillo, ¿no?
1: Vos sabés que eso es algo, igual yo les voy a decir algo a todos los músicos, es algo de ustedes esto de no estamos sacando canciones nuevas, porque el seguidor... Esto es de verdad, el que le gusta una banda o un artista va a querer escuchar siempre las canciones que pone en su casa para limpiar, por ejemplo. Sí, obviamente está buenísimo tener nuevos temas, está buenísimo, pero digo, no, claro, es una presión que se mete en eso.
4: Seguramente te siguen pidiendo temas que sacaste hace más de 20 años o más. Claro.
3: No, totalmente, yo me mato para hacer canciones nuevas y voy a un show y me dicen tocar tarjetita de invitación, ¿viste? Que lo grabé en el 2010. viste, o no tocaste tal canción, pero hace 15 años que saqué esa canción, escuché la nueva. Pero por eso cada vez que tenemos un show trato de hacer como un mix de todo eso que venimos haciendo hace tiempo. Y por suerte también con la aparición de canales de stream como Un Poco de Ruido, se volvieron a escuchar canciones... como que se renovaron canciones viejas, ¿viste?
1: Es verdad.
3: Entonces ahí la gente tuvo una reconexión, yo lo digo que es como la nostalgia, y empezaron de vuelta a escuchar las canciones que ellos escuchaban a los 20 años, ¿viste? Que yo ya tengo mis años en esto, y tengo fans de 50 y también tengo fans de 20, es como generacional. Pero sí, por más que yo saque 50 canciones nuevas, la gente va a querer escuchar las clásicas, eso sí, eso de seguro.
4: Seba, bueno, se viene el tour legado, casi 25 años de carrera, me imagino que va a ser un repaso por todo esto. Estaba viendo, escucha bien, 12 de septiembre, Salón La Fábrica Comodoro Rivadavia, 19 de septiembre, Teatro ADN Salta, y sacando cuentas, son 2.700 kilómetros, de punta a punta el país. Hermoso lo que vas a recorrer, porque también vas a estar en Tucumán, en una semana. Tucumán, Neuquén y cerrando en el Malvinas Argentinas de Buenos Aires. Lindo, sí. Con buena capacidad. Bueno, contanos un poco de cómo surgió recorrer lo largo del país con este tour.
3: Sí, como bien decías, viste, en el lapso de un mes vamos a estar de punta a punta, literal. Pero la verdad que son lugares en donde nos reciben muy bien de hace mucho tiempo. En Salta, en Tucumán, Neuquén, bueno, y otros lugares más que vamos a estar visitando. Es importante seguir yendo, viste, a tocar, y ahora, a diferencia de antes, por ahí, antes sucedía de ir a muchos lugares, ¿no? Íbamos a Neuquén y hacíamos, no sé, 10 shows en una semana, nos metíamos en todas las ciudades, en todos los pueblos. Ahora la idea mía es ir a hacer un solo show puntual y que la gente se acerque a vivir un show que sea una experiencia de 2 horitas de show.

0: dos horitas y media, sacarnos fotos. Entonces, esto está pensado así. Y cerrar el año pasado cerramos el año en el Estadio Obras, acá Obras Sanitarias, un lugar enorme donde hicimos un show 360, metimos dos fechas, y ahora decidimos, bueno, pasamos del Obras, vamos a un lugar un poquitito más grande y decidimos hacer el Malvinas Argentinas, que también es un lugar
1: Uy,
0: donde se
1: sí.
0: hacen recitales masivos. Y cuando lo fui a conocer el estadio, dije, no, tiene que ser acá, la verdad que es hermoso. Eso es todo un desafío, porque yo digo que sí, vamos a hacerlo, vamos a hacerlo, y cuando llego ahí y veo el lugar vacío, es más impresionante que lleno,
1: Claro,
0: ¿viste?
1: claro. Es
0: Digo,
1: decir, ¿cómo vamos a llenar
0: digo,
1: esto?
0: otra vez me meto en un quilombo, la puta madre. Pero la gente acompaña, la gente está. Ya por suerte se vendieron más de la mitad de las entradas, faltando 2 meses y pico, 3 meses. Y la verdad que no dejo de sorprenderme.
1: Se van a poder agregar algunas, digo, porque tenés algunos días entre, no sé, bueno, el 24 de octubre y 31 de octubre, no, porque tenés que pasar de Tucumán a Neuquén. Ahí no te, ahí, pero bueno, pero por ahí venís
0: Pero me
1: bajando.
0: gusta que hace Comodoro, Salta,
1: Claro.
0: Tucumán, Neuquén, va haciendo,
1: Claro,
0: va
1: en alguno de los rebotes de las bajadas
0: rebotando.
1: o de las subidas, Mendoza está en el medio. Ahí.
0: Oh,
1: Hacemos parada.
0: ojo que estamos tratando de organizar una fecha ahí en Mendoza. Estamos buscando cada tanto. El año pasado hicimos shows puntuales también para estar. Lo que me está pasando es eso. No quiero ir más de pasadita, ¿viste? Así tipo un showcito en un baile, en el otro y volver. Sino que ir y generar una experiencia con el fan que nos espera. Tenemos muchos fans ahí en Mendoza, hace años que vamos a tocar allá. Y estamos buscando lugar en donde podamos hacer esto que estamos haciendo. Por ejemplo, en Neuquén hacemos el lugar, es el Casino Magic, un lugar hermoso, gigante, que metimos dos funciones. Ahora, el Teatro Alberdi de Tucumán, vamos a hacer el ADN, el Teatro ADN de Salta. Y son lugares donde uno puede ir y tocar esto que decíamos recién, todas mis canciones, mi historia musical, las canciones nuevas, pero estamos cerrando algunas tratativas para poder llegar a Mendoza, claro.
1: Bien, bueno, primer tema dijimos Dueles, lo decía al comienzo, están todas las raíces norteñas en esa canción.
0: Sí.
1: Apenas la empezás a escuchar, decís, wow, me fui al norte, o sea, directamente.
0: Ganas de bailar, ganas de bailar,
1: Cumbia
0: sí.
1: norteña terrible.
0: Sí,
1: ¿Se viene
0: sí,
1: todo
0: sí.
1: el nuevo disco de este estilo o ya el próximo? Porque viste que a veces pasa, que en los cortes mostrás como un pequeño resumen de todo el trabajo.
0: Claro. No, la idea es, bueno, arrancar como en este, que es el puntapié inicial del disco. Estamos produciendo tres baladas, tres baladitas que ya son más romanticonas, que yo lo hago siempre, lo vengo haciendo de varios discos. Y justamente como decía, estoy tratando de hacer canciones con diferentes colores, alguna más norteña, otra balada, otra que sea un poco más romántica, la otra un poquito más de joda, pero más que nada porque la gente también lo espera, ¿viste? Y decidimos sacar este tema, que hicimos una mezclita, porque la canción arranca de una forma media, media rara, porque no es una introducción tradicional de las que yo hago, pero después arranca el ritmo norteño con todo lo que ello conlleva. Pero sí, la idea es hacer un álbum con muchos estilos, muchos colores.
1: Bien, bueno, Seba, lo esperamos ansiosos, obviamente, mientras disfrutamos de Dueles, a los próximos cortes y estas baladas. Y
0: Obvio.
1: también, ojalá se cierre todo para que dentro de muy poquito estés pisando suelo mendocino. O sea, es que es fiestero el mendocino. Que vos nos pones fiesta y vamos.
0: Sí, ya lo sé porque vengo yendo hace muchos años, ya lo sé, eso lo tengo bien claro.
1: Tal cual. Genio, Seba, te
0: Grande,
1: agradecemos.
0: Seba.
1: Muchísimas gracias.
0: Por favor, gracias a ustedes por dejarme charlar con ustedes y
1: No,
0: bueno,
1: por
0: ojalá nos
1: favor.
0: veamos pronto.
1: Cuando vengas por acá, sabes que los estudios de
0: Acá
1: la
0: te vamos
1: COPE
0: a estar
1: están
0: esperando aquí.
1: abiertos para que vengas y cantes un ratito si
0: Ahí
1: querés.
0: vamos.
1: Gracias, Eva.
0: Seguramente, llevo guitarra y cantamos unas canciones.
1: Te hacemos los
0: Espectacular.
1: coros. No sé, no sabemos qué va a
0: Ahí va.
1: salir, pero te hacemos los coros.
0: Sí. A mí me
1: Hay que
0: gusta
1: hacerlo, no
0: cantar.
1: importa, como salga. Seba, abrazo grande.
0: Gracias,
1: Chao,
0: abrazo.
1: genio, chao.
0: Abrazo.
1: Bueno, Sebastián Mendoza, es un placer. Aparte, chusmeamos de todo, chicos, ¿eh?
0: Ajá.
1: Chusmeamos. Que primero se puede llegar a ver una fecha acá en Mendoza. Después.
0: Todo lo que se viene en el disco que va a ser muy variado.
1: Claro.
0: Baladas, dijo románticas, dueles que es más
2: Se viene una fiestera, Dueles, que es más norteño.

0: Variadito. Bueno, a estar atentos entonces, sobre todo por la fecha y por los lanzamientos.
1: Y bueno, nobleza obliga. Antes de empezar a charlar con Seba Mendoza, sí,
2: estaba sonando. Cumplimos.
1: Estaba sonando esta canción. Y sale entonces.

0: No podía faltar, lo estaban pidiendo, Antonio Ríos, sigo siendo el maestro.
1: Así es.
0: En el Día del Maestro. Vamos con mensajes por acá.
1: Vamos con mensajes porque la gente ya está participando por Cerveza 361. Acordate de mandar la captura de pantalla que lo seguís en Instagram. Hola chicos, ¿cómo están? Hoy para el derrape. Quiero escuchar, a ver por acá.
0: Qué bonito de Banda 21.
1: Macarena. La Macarena. Hace mucho me parece que no la pasamos.
0: Puede ser.
1: La anotamos. Dale a tu cuerpo alegría, Macarena. Lo pide con el 444 Marcelo. 434, perdón.
0: Perfecto, agendado. Chicos, para el derrape puede ser. ¿Qué tendrá el petizo? Bueno, ¿para qué vamos agendando entonces?
1: Ay, me encanta. Hola, Pau. Hola, Dani. ¿No?
0: Bueno. No.
1: Bueno, hola, Pau, buen día. Para el derrape, gracias. Quiero escuchar la carta de la barra, porfis. Lo dice Mariana con el 697. Bueno. Besitos, Mariana, para ti. Buen día, queridos. Saludos a mis compañeros de Transporte Rodríguez, que están, como siempre, los viernes, escuchando el derrape. Podrían pasar un tema de la banda del Lechuga, pero claro, te pasamos para Transporte Rodríguez, la banda del Lechuga. Quería escuchar Atrevida, de Néstor en Bloque y Damas Gratis. Nicolás Sosa, 034, participo por la cerveza. ¿Sí sabe qué hizo Nicolás?
0: ¿Mandó la captura?
1: Muy bien, pero Nicolás, bien, está Nicolás. Participando.
0: Por favor. Bueno, en un ratito más mensajes al 261-303-1440. Pero bueno, sonaba por un lado el maestro y por el otro lado también lo habían pedido. Hablamos de Román, el original. Yo soy tu maestro.
1: Está muy bien.
0: Y está muy bien.

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0: Angelical. Vayan ya a nuestro Instagram.
1: Y no. Mi amor. No. En busca del chamán.
0: Del chamán. Qué igual quería hacer un ritual que quería hacer. Bueno, vayan a darle amor a nuestro reel. Donde yo tengo que vivir esto todos los viernes.
2: Sí. Y después de escuchar hablar a Gustavo Bermúdez,
0: claro.
2: Escuchamos esa voz y decimos, ¿qué poco podemos hacer?
0: Ay, Dios, bueno, vayan, arroba la copa 102.7, ahí estamos, y el último dedito es el nuestro. Hola, soy Anto, quiero saludar a mi hermana Mircel, que mañana cumple 40 añitos, decirle que es la mejor hermana, beso grande, beso. ¿Será Maricel o Mircel?
2: Mircel.
0: Mira vos.
2: Mira qué nombre. Tiene nombre de aperitivo.
0: Nombre de aperitivo.
2: Aperitivo, bueno. Para tomar con Sprite. Che, compremos un Mircel. Dale.
0: Se llama Emilce y le decimos Mircel. Ahí está. Bueno, cada uno.
2: Está bien, si le decimos bien. Mircel, le decimos Mircel.
0: Bueno, le cantamos hasta Mircel nosotros, sí, en un ratito, sí, nada Mircel. Más.
2: Jazmín Vega nos dice, chicos, me perdí la nota con Sebastián Mendoza, pero ¿sabes qué, Mircel?
0: ¿Qué?
2: No, Mircel no, Jazmín.
0: Jazmín.
2: En un ratito va a estar arriba de nuestro canal de YouTube, así que la vas a poder revivir la nota con Seba Mendoza, anunciando todo lo que se viene por delante.
0: Hola chicos, ¿cómo andamos? Hoy estoy cumpliendo mis primeros 50 añitos. Saludo para mí, dice Grace. Grace.
2: 50 años, Grace, cumple. Estás hecho una piba. Creí que eran menos.

0: Todas le dicen lo mismo.
1: No, ¿por qué sos así? ¿Cómo te gusta, bueno, cómo te gusta decir el los trucos del mago?
0: Claro, revelar.
1: Claro.
0: Bueno, es que a mí me dijiste lo mismo.
1: Y bueno.
0: No, mentira, a mí no me dijiste que estaba bien con mis 42. No. Esa es la mentira. Bueno, a ver. Escuché qué temón. Hola, chicos, para el derrape. Bah, en realidad todos son temones.
1: Sí.
0: Yerba mala de Rodrigo.
1: Me encanta.
0: Mándame un saludo porque hoy es mi día y lo quiero festejar con una cervecita. Saluden a todos mis compañeros de escuela, maestros mendocinos y de el JIN0191. Un beso enorme, te lo dejaba Karina. ¡Karina!
1: Gracias. Lo esperaba. Por acá alguien que se suma todos los viernes y ya lo esperamos este mensaje. Buenas, ¿cómo andan? Acá el Padre Franco, como siempre escuchándolos desde San Roque. Quiero mandar un saludo a mi tía Claudia, que le gusta la pachanga y que siempre los escucha. Un abrazo. Padre, te queremos, Padre Franco. Perdón, Padre Franco, desde San Roque. ¿Es la San Roque de la Cera? ¿Es vecino mío? El padre, encima es vecino mío, porque tenemos una parroquia San Roque donde cantaba mi madre.
0: De Maipú también hay.
1: Ah, y otra en Maipú. Bueno, sí. Es que sí. Dejemos una sola de santo en la provincia, muchachos, porque tenemos una en San Roque ahí en Las Heras. Bueno, padre, díganos de qué parroquia es.
0: Claro, sí,
1: no, es de San Roque. ¿De qué lugar?
0: ¿De qué
1: San Roque es?
0: Escucha.
1: Ahí va.
0: Es sangre de mi Córdoba que se mueve.
1: Ay, tengo 15 años.
0: Estoy yendo a los cumpleaños de 15, totalmente.
1: Ay, no, pará.
0: Son mis cumpleaños.
1: Es que iba a decir algo, no. Tengo 18 años y me estoy abriendo una uvita fiesta. En los 15 no.
0: Está bien, no. Los 15 no.
1: No, eso no.
0: ¿18 mayor de edad?
1: Claro, sí.

Hola Pau, hola Dani. Quiero participar por los sorteos. Mis últimas 3437, soy Cintia. Y para el derrape quiero escuchar Te Amo de Los Playeros.

0: si hay derrape, que no se note. O sí, es viernes de derrape.
1: Para Fernanda, que nos está diciendo, chicos, y mi tema, y era un temón. 1, 2, 3, el símbolo.

0: Con pasito incluido.
1: Sí.
0: Porque todo el mundo no sabemos el pasito de la Macarena.
1: Sí, sí, todo. Ponés la manito, pum, pum, pum, lo que usás en el pecho, la espalda.
0: Falta la cadera.
1: Cintura y haces un meneo.
0: Y te das vuelta para algún lado.
1: Macarena.
0: Un cuarto. Ah, y ahí está.
1: Claro. Y ahí yo lo aprendí.
0: Con un loop eterno.
1: Sí. Yo lo aprendí de grande cuando lo vi bailar a Drácula. En la película. No. Lo bailan todo.
0: ¿No hacías gente en el pasito, en el boliche?
1: Nunca fui muy de pasito, de aprendérmelo.
0: Buena
1: retención de...
0: Pará, porque si hablamos de pasito en el boliche, tenemos que hablar de... Dale, dale, volcán.
1: Te tiraba una patada y podías...
0: Sí, desnucar a alguien.
1: Romper una pierna.
0: Pero en esta hacías la rodillita para abajo.
1: No, ese era el otro, el de la patada.
0: Este era la rodillita para abajo. Tac, dale.
1: Tac, este exacto. Sí lo sabía hacer.
0: Que cuando éramos jóvenes...
1: Lo podías hacer.
0: Hacelo ahora.
1: No, se me parte a la mitad el menisco.
0: El peroné.
2: Me ha hecho todos mis sueños quebró.
1: Edgar, ¿qué?
0: Sí. Sí, todos. ¿Por qué todos? Y eso que no fuimos a la... No compartimos infancia. Pero todos pensamos lo mismo.
1: Nos acordamos de esos pantalones blancos de Edgar Volcán.
0: Muy ajustados.
1: Muy ajustados.
0: Sí. Y él,
1: ¿viste? Y no entiendo cómo no cantaba como Mickey Mouse.
0: Esa malvada. ¿Viste que yo a veces traigo un par de medias más? ¿En la mochila?
1: Sí.
0: Bueno, él.
1: ¿Vas a ser la gran Edgar Volcán?
0: Él la llevaba también al par de medias de más también.
1: A ver, por acá nos dicen. Chicos, pasen mi saludito. Vero, mirá. La chica de Comensales quiere saludar a su amiga, que no es maestra, pero hizo algo que es una maestra, porque juntó a su ex y a su novio en el mismo lugar.
0: Bueno, está bien. Saludos desde Comensales, gracias, Vero.
1: Siempre están ahí, Vero. Besito para vos.
0: Dale, dale, Volcán. Dale, dale, Volcán. Bueno, para acá, Marti. Dice, chicos, acá con Marti. Marti, que es una peque, bailando. Pedimos el tema de Cacho Castaña. Quieren matar al ladrón. Me mata que hay un video de una enana bailando. Mira, y de repente Cacho Castaña.
1: Dice, desde que ustedes ponen el Cacho Castaña, a ella le encantó.
0: Vas, me muero. Hicimos una fanática de... ¿Cuánto tendrá? ¿5? No sé si tiene más.
1: Por ahí. Sí, sí. No mucho más.
0: ¿Viste? Bien. Cacho desde arriba nos agradece. ¿Te das cuenta? Sí. Sumamos una fanática, mini fanática. 4 tiene. Y ya sabe lo que es la buena música.
1: Obvio. Hola, quiero participar por la cerveza de 361. Nos mandan la captura de Instagram de cerveza 361. Nos piden el aprendiz. Soy Diego con el 740. Bien, Diego, estás participando. Hiciste toda la tarea.
0: 261-303-1440. Como Diego, vos también hacés la tarea completa. Nos mandás el mensajito. Y también, desde las chicas de la botica, dicen, quiero pedir Sin Ti de Donato y Estefano.
1: ¡Qué buen tema!
0: Beso grande. Perfecto. Vamos, seguimos agendando. Tenemos un montón de canciones. Hablando de Cacho Castaña, lo que más me llamaba la atención a mí de esta canción que va a sonar ahora es el comienzo. Yo siempre pensé que alguien había agarrado el tema original, lo había como remixado.
1: Y le habían puesto una alarma.
0: Le habían puesto como unas bubucelas, unas... Eso. No.
1: Es el original.
0: El original ya tiene las sirenas.
1: Cacho ha dicho, ¿sabes lo que le podemos poner al principio?

0: Pero es un... No sí, son no sirenas la policía, de policía.
1: No es la policía buscando al ladrón.
0: Pero él quería emular eso. Pero eso lo ha hecho con el
1: con un silbatito, con el silbatito de eso que entra y sale.
0: Claro.

0: Acabamos de hacer, en realidad Dani acaba de hacer una investigación exhaustiva.
1: Sí, desde la mañana, me levanté con esto en la cabeza.
0: Y dijo, ¿cómo se llamará el silbato que hace este sonido? Este, escuchá. ¿Y cómo se llama, Dani?
1: Silbato pirulín, también silbato conocido que usan los payasos. Silbato de payaso también se puede conseguir, pero es el que tiene como un palito que entra, claro, y sale y hace este sonido, el
0: Lo necesito, chicos.
1: Necesitamos un silbato pirulín o silbato de payaso para cantar los cumples.
0: Claro, si alguien de repente va, no sé, vas a una librería y lo ves, o vas a un cotillón y lo ves, sí, tiranos el dato, no lo compres. No lo compres, lo compramos nosotros.
1: Claro,
0: traenos el dato porque ahora necesito eso. A mí cuando se me pone una idea en la cabeza, olvídate.
1: Le mandamos un saludo a nuestra amiga Rocío Vega.
0: ¿Que está escuchando?
1: Rocío Vega, que escucha siempre y pide canciones. No manda mensajes, pero pide canciones por privado. Tiene contactos, ¿viste? Rocío Vega.
0: Tiene contactos, Rocío.
1: Bueno, besitos, Rocío.
0: Hola, Rocío. No me vuelvo a enamorar. Tenemos que pasar. No sé por qué. Rocío me fui a los guachiturros. De los guachiturros, porque.
1: ¿Y por qué viste por dónde vive ella?
0: No, para.
1: Es tu vecina.
0: No, por su tatuaje.
1: Rocío, te queremos.
0: No, en realidad era callejero fino el tema. Pero, sí, era, y de ahí me fui a las culisueltas. Porque tenemos que contar cosas de las culisueltas. Pero lo contamos en un ratito. Sí, ahora, dale. La banda de la lechuga.

0: 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Ante cualquier duda, por favor, comuníquese a la línea telefónica comercial de la cooperativa. 0800-999-9988 y avise al 911.
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3: 12, un minuto.
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0: Entrando en la segunda y última hora de este hermosísimo, hermoso derrape.
1: Sí.
0: Nosotros recibiendo todas tus canciones, todos tus mensajitos al 261-303-1440. Ah, pará, pues.
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1: Ahora sí.
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0: El polaco que está tallado por los dioses.
1: No, bueno. ¿Qué le... Para un poco.
0: Pero que lo has visto el polaco últimamente.
1: Sí, ha ido al gimnasio.
0: Pero está todo talladito.
1: Ahora sí está duro. No como en Mirta, no, sino...
0: más durito
1: de musculatura.
0: Pero está de verdad. Todo marcadingui, marcadingui.
1: Sí, no, le
0: tengo que lavar firme. Ropa. Le voy a pedir la tabla de lavar.
1: Sí, tengo que poner... Me quedé sin hielo, le voy a pedir la cubetera.
0: Qué pispirichacho.
1: Pispireta quisiste decir. Eso. Ay, pispirichacho dijo. Dios.
0: Déjame ser.
1: Te dejo ser. ¿Qué estamos sorteando, Paul?
0: Cervecita de 361. ¡Upa!
1: Un porrón amigable.
0: Bueno, tenemos mensajes. A ver, ¿qué dicen? Chicos, feliz viernes. Participó por el concurso. Manda muy bien la captura. Bien. Perfecto. Para el derrape, pido... Lo atamos con alambre. De Ignacio Copani.
1: El maestro Ignacio Copani, que también... Si ponemos atamos con alambre, ponemos la marcha de arriba.
0: Y tenemos que poner... ¿Cuánta mina que tengo? ¿Tengo? ¿Cuánta mina que tengo?
1: Ponemos, el más grande sigue siendo... Bueno, hola, Cope, ¿algo para el derrape? Vilma Palma, participo por la cerveza de 361, lo dice Marcelo, con el 366. ¿Quién se parece? Por eso quiere ganar la cerveza de 361, ay, Marcelo 366.
0: Entendí.
1: Te pasaste, Marcelo, 5 te pasaste.
0: Te pasaste, volvete. ¿Sabías que 361 vas a, que está viendo el tema de la cerveza de litro?
1: Claro, es de la misma fábrica, pero es otra marca.
0: Es otra marca.
1: Pero es la, el latón de litro.
0: No, amigo.
1: Yo ya lo he probado, pero, eso.
0: Es, ¿sí? Más, para el día... ¿Y pudiste terminártela?
1: Para el día de Argentina-Inglaterra.
0: ¿Cuántas?
1: Me tomé 3.
0: ¿De esas?
1: En el partido.
0: Pero no se te va el gas porque es como mucho tiempo.
1: No destapé las 3.
0: No, ya sé, salame, que no destapaste. No, pero lo primero destapás y...
1: Estaba,
0: ¿no?,
1: ansioso, Paul.
0: Bueno.
1: No dábamos vuelta el partido. No,
0: estaba complicado. Sí. Le vamos a mandar beso enorme para Emi de Godoy Cruz, que mañana cumple 40 años. Y quería felicitarme, porque este último mes fui muy valiente. Me operaron y acá estoy, de pie, soy una guerrera, pero claro que sí.
1: Vamos, Emi.
0: Emi, te mandamos un beso enorme. Dice, por las frescas, manda todo, captura todo.
1: ¡Captura!
0: Gracias, Emi. Genial, estás participando. Lo pedían. La pachanga, Vilma Palma.

0: así que también siéntanse incluidos. Y saludar a mi sobrinita Lai, que mañana cumpleañito, 5 añitos cumple Lai, así que mañana estamos de fiesta.
1: ¡Qué lindo! Bueno, beso, beso enorme entonces para Alay, que está de cumpleaños mañana. Le vamos a cantar el feliz cumpleaños en un ratito nada más entonces. ¡Hola!
2: Hola chicos, buen día, buen viernes. Quiero escuchar Ráfaga, el tema, perdón, de Ráfaga, Mentirosa. Participo por la cerveza, ahí mando captura.
1: ¡Dale!
2: ¡Buen viernes!
1: Muy bien, haciendo la tarea, perfecto.

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0: Ok.
1: Estoy bailando.
0: Estás bailando.
1: La culi suelta.
0: Bueno, pero vuelven.
1: Sí, y no en formato de ficha.
0: No. 2011 surgían con el auge de la cumbia turra y rápidamente se buscaban su lugarcito en la movida tropical, la Kitty y la Cheni. Pero en estas últimas semanas, durante este 2026, ya tuvieron varias participaciones en Pasión de Sábado.
1: ¿En serio?
0: Sí, ya estuvieron. Y el reencuentro recupera la parte de la estética, las coreos, la energía del grupo. Pero además de lanzar Pienso en Ti Remix junto a Eco, una nueva versión de uno de sus temas fundamentales de su repertorio. ¿Para qué te reís así? Están aprovechando con este revival de los...

0: 2000, pantalones de tiro bajo, prendas deportivas, colores intensos, plataformas, teléfonos con tapa y canciones que vuelven a circular en fiestas y redes sociales. Aprovecha para presentar nuevo material. No se limitan a la nostalgia, porque las culisueltas han vuelto en este 26. A ver.
1: Han cambiado igual la ropa. Están de...
0: Yo estoy viendo una foto de una nota.
1: Están muy bien igual, ¿eh? Están muy bien.
0: Están mejor que en esa época.
1: Iba a decir eso.
0: Les cayó muy bien la edad.
1: Y están con otra vestimenta, claro. Más sensual. Ahí nosotros lo que estamos pasando, que es el Megamix, están vestidos como se vestían los guachiturros. O sea, era cualquiera jean, la versión femenina, claro, de ellos.
0: Era jean y chombita.
1: Jean bien chupín, unas zapatillas, si pueden ser botitas mejor.
0: Deportivas. Y... Sí.
1: Escucha. Envidia, me tienen envidia. Envidia. ¿Qué? ¿Sabes dónde lo bailaba esto?
0: Para las redes. Sí. En Instagram.
1: Envidia. Sí.
0: Todos los pasos.
1: Voy a mandar un beso grande a la negra Boquete que bailábamos esto. La mandé al muere. Sí. Ahora ya es madre.
0: Claro, no.
1: Ya es una persona decente.
0: Ponete las pilas, pero no des nombres.
1: Pero bueno.
0: Te gusta quemar gente. ¿Te gusta quemar gente con nombre y apellido?
2: Sí, estoy de acuerdo.
1: Tenían un montón de temas, che. Ya clavaron como 5 en este Megamix.
0: Ah, ¿esto es un Megamix? ¿Sí? Yo creí que era el mismo tema desde que arrancó.
1: No, ya van como 5 temas en 2 minutos 40.
0: Está bien. ¿Cuánto dura un show de las curisueltas?
1: No sé, porque deben cantar cada
0: sí,
1: uno.
0: Te hacen 62 shows en la noche.
1: No, y aparte deben bajar 10 kilos más o menos.
0: ¿Cómo se mueven?
1: No.
0: No, tal vez ya no se mueven tanto como en esa época.
1: Sí.
0: Porque han pasado, dijimos, ¿de qué año? 2011. Han pasado 15 años. ¿Vos bailás igual que en el 2011?
1: No.
0: Lo intentás. Lo intento, pero no lo podés.
1: Pero puedo llegar. Ya me duele la cadera.
0: Sí.
1: Imagínate, por haber hecho un poquito nada
0: hasta
1: más.
0: Hasta abajo. ¿Por qué fuiste tan hasta abajo? Y no fuiste tan hasta abajo.
1: Ese no. Yo pensé que. Es como cuando haces una sentadilla con peso. Decís, uy, bajé un montón. Oh. No bajaste nada. Lo mismo acá. Escucha.
0: Pero me decís, escuchá y querés que te siga en algo que en esta no te sigue, che. En esta, perdón. Yo sabés que le pongo re onda cuando vos me... En esta no lo bailé en Iskra. No lo bailé en Iskra, perdón.
1: ¿En serio no bailaste nunca?
0: Yo estaba con un pañuelo en Aloha.
1: Ay, vos ibas al boliche de rock. La requiero.
3: El tema se llama la...
1: ¿A qué esta sí la sabes?
0: Me colaba en los cumpleaños de 15, en el Noche de Sueños.

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0: Último ratito de derrape, ya se vienen los cumpleaños, se vienen también los penales en un rato y quienes se llevan las cervezas de 361.
1: Sí, señora.
0: Pero antes tenemos que seguir contándote cosas, ¿sabes por qué?
2: ¿Por qué?
0: Porque hay algo que va a estar pasando fin de semana que viene, porque ya falta cada vez menos. Cuenta recontra regresiva para el 19 de septiembre.
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0: Sopa de caracol. Bueno, tema mayonesa, están pidiendo por acá, se notan por las cervezas. Caro dice, saludos a mis papás que escuchan todos los viernes el derrame, pero bueno, es derrape. Dice, a mi hermano Diego, escribió derrame ella, a mi hermano Diego y a mis niñas, y vamos que hoy es viernes y
3: se bebe.
0: Claro que sí.
2: Muy bien, por acá. Hola chicos, feliz viernes, quiero un tema de Carlitos, la Mona Jiménez. Porque es el día del maestro y él es el más grande. Gracias, los quiero, Silvana, con el 790.
0: Amá, a ver, por acá, algo bien para atrás nos vamos para el derrape. Sebastián, no la pueden parar.
2: Ok.
0: Margarita, beso grande, Marga.
2: Margarita. Bueno, y Melisa que nos dice, hola chicos, ¿les puedo pedir la canción esa que dice, piensa en mí, llámame a mí, piensa en mí, llora por mí, llámame a mí, no lo llames a él? Es ese temón.
0: Es este temón.
2: De Giancarlo.

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1: ¡Qué buena canción, por favor! Gastón Agrosani, goza mi cumbia. Vamos a contarle a la gente lo que estábamos hablando.
2: Estábamos hablando fuera de aire, recordando buenas épocas, como nos gusta hacer los viernes, porque tal vez una canción nos lleva
1: a esos lugares.
2: Nos despierta esos momentos felices. Y le dijimos a Carla que ella lamentablemente se perdió Homero por su edad.
1: Sí.
2: Homero, al diablo.
1: Sí, Runner. Ah. Gran boliche. Era para la cheta.
2: Claro, se habría rebotado en Runner, no, papá.
1: Yo entraba.
2: Terminaba poquito. En
1: Aloha. Yo entraba al lado.
2: Claro.
1: Pasaba por la previa, que era el bar, el kiosquito.
2: Sí.
1: Y seguías.
2: Pero recordábamos noche de Aristides Villanueva.
1: Claro, que ya no es. Ya. La vieja Aristides ya no es lo que era, diríamos, porque antes había boliches. Teníamos La Gitana, PH. ¿Qué más dijiste vos?
2: Son
1: todas marcas que no existen más, sí, así que podemos nombrar.
2: Mambo Bar, iba uno Mambo que era muy pequeño, íbamos.
1: Bueno, y hay uno que no nos podemos acordar.

0: acordar, o por lo menos yo no me puedo acordar, estaba más o menos por donde ahora está Papanato,
1: sí,
0: enfrente, que está Peñón del Águila, todo ese lado.
1: Por esa zona.
0: Había un boliche, a ver a la gente que se acuerde. No, no cerró hace tanto, ¿eh?
1: Ah, ponele. O nos acordábamos del por acá. 10
0: años, por decirte.
1: Clásico también de la.
0: Claro. Este que digo yo no cerró hace mucho, para decirte 10 años de haber cerrado, más o menos. Fue uno de los últimos que quedó del Arístides. Y tenía. Tenía una inspiración como en árabe, en chino, algo raro.
1: Ah.
0: No, Die for You no, Fabián. Die for You yo ni existía. Estamos hablando de este,
1: claro,
0: que digo yo del Arístides.
1: Fue mi hermano el Pela que tiene 52 a Die for You.
0: Este,
1: más o menos, ¿no?
0: Este del Arístides, a ver.
1: A ver, alguien del Arístides. En la Arístides, los boliches del Arístides estamos recordando. No lo podemos acordar. Tao, ahí está. Macarena, gracias.
0: Ya me lo consiguieron.
1: Tao, nos acaba de decir
0: Tao.
1: Macarena. Te ganaste este aplauso porque
0: sí, no tenemos
1: no
0: nada para
1: darse, consigna pero tampoco.
0: Viste que era algo inspirado en no sé, raro, árabe. Acá Renzo Cinta me manda un mensaje.
1: Ah, mirá vos.
0: Y me dice, ¿qué dices?
1: ¿Qué dice el Renzo? Hace mucho que no lo vemos.
0: Astralopithecus había uno,
1: ah,
0: parece
1: sí,
0: que se llamaba.
1: Sí, sí, también. Ahí es el boliche que te comenté que un día tuvimos un
0: un entredicho a las manos.
1: Un entredicho. Viracocha, dice.
0: ¿Cuál es Viracocha?
1: Hugo. También.
0: ¿En la Arístides también?
1: Mirá, sí, Viracocha, el tenía como una brujita, me parece.
0: Ah, mirá.
1: Sí. O fue en Viracocha. Me parece que en Viracocha.
0: ¿En dónde pedí unas piñas?
1: Al gerente Matías lo sacaron.
0: No.
1: Hoy que se hace el correcto, el gerente.
0: Gente, nos vamos. ¿Quiénes se llevan las latas?
1: ¿Las latas? El Nico con el 034 y Emi con el 971.
0: Hermoso.
1: Vamos a hidratar el fin de semana de Nico y de Emi.
0: Un temita más y cantamos los cumpleaños, así que le damos tiempo.
1: Sí, faltan
0: los penales. Por favor, a la gente le damos tiempo para que nos mande mensajitos y nos diga si tienen algún cumpleaños, lo cantamos.
2: Hola Dani, hola Pau. Para el derrape, un tema del catamarqueño Walter Olmo, porfi. Y participo con las cervezas y festejamos con la ñora, que es el Día de la Maestra. Y que tengan un lindo viernes y un buen fin de semana. Fabián, 134.

0: Lorelei.
1: Lorelei, Lorelei.
2: Lorelei, Lorelei.
0: Ay, dale.
1: ¿Qué?
2: No dijo Lorelei. Estamos diciendo nosotros nomás.
1: Buena. ¿Será un efecto Mandela?
0: A ver.
2: Yerolei, Yerolei, Yerolei.
1: Un error que pasa a ser reincidente.

0: me siento en, y mucha gente sanateaba, y es en pleno verano. Me siento en pleno verano. Y hay mucha gente que le mandaba fruta en esa parte. Yo, una de ellas, obviamente. Descubrí cómo era esta canción cuando empecé a laburar en radio, nada más. Gente, ¿nos vamos? ¿Tenemos cumpleaños? Sí, obvio que sí. Tenemos Mirsi, Agustín, Grace y Alay. Estaban fáciles los cumpleaños hoy, ¿eh?
1: Está bien. Dijimos. Acá estoy. Mirsi, Agustín, Grace y Alay.
0: Yeah.
1: Alay Delon.
0: Alay. Alay, Alay. Vamos, estamos. Para.
1: ¿Qué? No hay mucho dato lindo, che. Bueno.
0: ¿Tenés el dato?
1: Sí. Ponele este. Es eso.
0: Bueno.
1: No es de los que... A mí me gusta sorprenderte un poco más.
0: Y bueno, sorprendí un poco más.
1: Es que no hay mucho.
0: Bueno. Ahí está, ¿ves? La gente decía fenomeneando en esta canción.
1: Ah, bien.
0: Me siento fenomeneando. Y era en pleno verano. Escuchá. Fenomenando. Está bien. Oh, oh, es por eso que estando contigo me siento fenomenando. Bueno, ¿vamos?
1: Sí, vamos.
0: Listo.
1: Está, me gustó eso.
0: Dale.
1: Me
0: gustó eso. Entonces, vamos con el cumpleañito. Se dice a la one, a la two, a la one, two.
1: Y que lo cumpla, que lo cumpla feliz Mirsi.
0: Agustín.
1: Grace.
0: Alay.
1: Que lo cumpla, feliz. Faustino Sarmiento diseñó su propio ataúd con un sistema de ventilación por miedo a ser enterrado vivo, por si tenía un ataque de catalepsia.
0: Ah, es un montón. Miramos. Es un dato montón.
1: Mirá, dato Faustino.
0: Histórico montón.
1: Bueno, mirá, tenías miedo de...
0: Tenía miedo, sí, tenía miedo de terrorista. Veo que no estoy tan muerto. Viste que antes le ataban una pelita a una campanita.
1: Sí.
0: Tal cual. Bueno, penales.
1: Penalty kicks. Recordándolo porque tuvimos aniversario de su partida. Opción 1. Walter Olmos. Adicto a ti, para Catamarca.
0: Muñeco.
1: Ah. Chiquito, chiquito. Opción 2. Su mentor, Carlitos Lamona Jiménez. Con el boom boom. Sandra, dice el 1. Daniela, 2. Emilio, 1. Agustín, 2. Uy, qué mano a mano esto, Mari, dice el 1. Agustín, dice el 2. Patricia, el 1. Opción 1 para mi amiga Sin. 1. Opción 1, dice Pablo. Erika, opción 1. Eliana, opción 1. Parece que Walter Olmos.
0: ¿Vos decís?
1: Sí. 1, Magalí. Acá el 1, un Darío, mi amigo Darío.
0: Sandra.
1: Bueno, che, esto es afano. Es un afano, suspéndanlo.
0: Yamina también. Bueno, listo. Nos vamos entonces con el señor Walter Olmos.
1: No me vengan el viernes que viene a pedir la mona,
0: Vamos a arrancar el viernes que viene con la mona directamente.
1: No, pero que no lo pida la gente. Estoy ofendido que no hayan elegido a Carlitos en el día del maestro, aparte.
0: No se ofenda.
1: Porque él fue el maestro de Walter.
0: No se ofenda, no se ofenda. ¿Nos vamos?
1: Qué bien que le he pasado.
0: Muy bien.
1: Quiero decírtelo.
0: Abríense. Es lo único que voy a decir.
1: Salió el sol, ¿eh?
0: ¿Ah, sí? Pero el fin de semana va a estar
1: frío. No, mañana. Mañana como lentejas y me duermo una siesta porque no juego al fútbol.
0: Ay, qué suerte tenés vos. ¿Y el domingo?
1: También.
0: ¿Comemos lenteja y vemos el partido de River?
1: No, ya sabes que... No.
0: Ah, bueno.
1: Te escribo, dale. En el grupo, lo escribo en el grupo.
0: Hasta mañana, chavito. Hasta el lunes, no, que hasta mañana.
1: Hasta el lunes.

0: Gracias a Rodrigo.
1: Fuerte aplauso para Walter. Otro de los herederos que se suma.
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5: 13. 3 minutos.
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0: ese aplauso para Eugenia Quevedo. Gracias, Euge. De corazón, muchas gracias.
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Será vivir con él. Acto 1. 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

0: 11.
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2: 14.
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1: Buena, buena, ¿cómo les va? Bienvenidos. Oye, viernes, joda, joda, joda. Hermoso, hermoso que llegamos al día viernes. ¿A qué costo o a qué precio? No sé, pero llegamos. Eso es lo importante. ¿Cómo anda, Serge?
2: Hola, Mary. ¿Cómo estás? ¿Todo bien?
1: Bien, todo bien. Bueno, feliz día del maestro para todos los maestros en su día. Los veníamos saludando desde ayer, pero hoy principalmente que descansen, que disfruten, que salgan, que festejen, hagan lo que quieran. Es su día, así que feliz, recontra feliz día.
2: Perfecto, sí, obviamente. ¿Vamos a jugar con eso? ¿Vamos a jugar con algo? Hoy es el día del cliente.
1: Mira.
2: No sabían, cada 11 de septiembre se celebra el Día del Cliente para reconocer y agradecer la fidelidad de los consumidores. Entonces, hacemos una cosa, si te parece, nos ponen los premios que tenemos para que la gente se entere y vamos rápidamente con la consigna. ¿Puede ser?
1: Bueno, tenemos varios premios. Vamos a arrancar con...
2: ¿Arrancamos livianito?
1: Peligrosos Gorriones, que se presentan mañana en Foxy Live. Y por otro lado, la H... Estoy tentada, perdón. La H no murió, que se presentan este domingo en el Arena Maipú.
2: Bien, perfecto.
1: Así que si te gusta alguna de las dos bandas, dejas tu nombre, apellido, última tres del DNI, como siempre decimos, al 2613-03-1440, el WhatsApp de la radio, con la pregunta.
2: Perfecto. Bueno, hoy en el Día del Cliente, entonces, primero un beso grande para todos aquellos que son clientes. Sí. Todo el mundo es cliente de alguien.
1: Obvio.
2: Perfecto. Y hoy, en el Día del Cliente... un especial saludo para nuestros clientes, los oyentes de la COPE, ¿no?
1: ¿Son clientes?
2: Son clientes, obviamente.
1: Ah, no los había visto así como clientes.
2: Todo el tiempo, justamente, sí, son clientes.
1: Ok.
2: Son oyentes clientes. No. Entonces, hoy pinta completar la siguiente frase. Soy cliente de ustedes porque...
1: De nosotros, la COPE.
2: Sí, lo que acabo de decir. Justamente, a los clientes de la COPE que quieran participar...
1: Perdón, hoy no estoy...
2: Hoy estás enamorada, sí. Me parece.
1: No estoy enamorada. Ojalá fuese eso, pero estoy...
2: Que llega la primavera, qué sé yo. Bueno, para los oyentes de la COPE, tiene que completar la siguiente frase, que son nuestros clientes. Soy cliente de ustedes porque... ¿Por qué? ¿Te gusta la música? ¿Te gusta algún conductora en especial? ¿Te gustan los premios que tenemos? ¿Por qué son clientes de la COPE?
1: Porque hablan poco. Dijo nunca nadie. Bueno, puede ser, porque... Viste que a quien no le gusta que hable mucho. En fin, hay que completar la frase, quedó clarísimo. Uh-huh. Es súper fácil, súper sencillo. Por un lado, la H no murió, esta tremenda banda que se presenta el domingo 13 de septiembre en el Arena Maipú. Y por otro lado, Peligrosos Gorriones, mañana en Foxy Live. Así que dos shows que puedes ir. Contanos por cuál de los dos. Tus datos al WhatsApp, como siempre decimos, y completas la frase, ¿ok? Nosotros te leemos, te escuchamos un rato nada más. Ahora, cruzando el charco, se mete de lleno en Somos Muy Sisteros con esta canción que está buenísima. Tirado.

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1: 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Contestás la consigna, dejás tu nombre, apellido, últimas tres del DNI y ya estás participando por Peligrosos Gorriones por Toscana Rock 2026, ¿ok? Repetimos la consigna, sí, para los supuesto. Que recién se enganchan.
2: Hoy en el Día del Cliente, un beso grande para los oyentes de la Copa, que son nuestros clientes, y tienen que completar para entrar en los sorteos la siguiente frase, que es muy sencilla. Soy cliente de la Copa porque...
1: ¿Por qué sos cliente de la Copa?
2: ¿Por qué nos escuchás? ¿Por qué sos cliente nuestro? Contanos un poquito qué es lo que más te gusta de la radio. Dejá los datos, como decía recién bien Mari, y aclararnos cuál es el premio que más te interesa. Vamos a ir agregando algunas cositas más adelante, así que se quedan atentos. Pero bueno, para arrancar es sencillo. ¿Soy cliente de la Copa o soy cliente de ustedes? Porque bien. Ustedes dicen ahí lo que les parezca.
1: Ok, lo que les parezca, y nosotros lo leemos y los escuchamos en un rato nada más. Hablando de escuchar, Marilina Bertoldi junto a su hermana Lula hicieron este temazo, Momentismo Absoluto.

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Bueno, te cuento que Jenny lanzó su primer EP, Fallen Angels. Este EP digital incluye un total de 3 canciones, entre ellas la que da título al EP, Heaven, que es lo que estás escuchando ahora, y Less Than a Lover, el sencillo previo al lanzamiento. Heaven maximiza las emociones al expresar una relación adictiva en la que se lastiman constantemente, pero cantan que incluso eso es el paraíso, utilizando voces potentes y un sonido de guitarra áspero, pero onírico. Heaven, Jenny, sonando aquí en la que más te gusta.

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1: 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Tenemos entradas para La H no murió, tenemos entradas para La Toscana Rock, donde van a estar Peligrosos Gorriones y muchas bandas de locales, digamos, que la están rompiendo. Y por otro lado vamos a sumar un nuevo premio que tiene que ver con una tradición hecha con amor, que es Churrico. 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Vamos a estar regalando un voucher para ir a almorzar a Churrico.
2: Por favor. ¿Y se puede almorzar churro también? También,
1: Sí, si querés almorzar churro lo podés hacer.
2: He escuchado comentarios de gente que ha ido justamente a disfrutar los almuerzos de Churrico. Salís pipón, te
1: digo. No, y ha mandado fotos también, está tremendo.
2: Sí.
1: Así que mirá si sos vos el ganador de este almuerzo que estamos, el voucher para ir a almorzar a Churrico que estamos sorteando, además de La H no murió y además de Toscana Rock, que están Los Peligrosos Gorriones. O sea, hay tres premios. ¿Por cuál de los tres participás? Dejas tu nombre, apellido, últimas tres del DNI. La consigna es recontra simple, así que aprovechen para poder participar, que es el día del cliente. Y la pregunta es la siguiente. Tenés que completar una frase en realidad,
2: claro,
1: no es una pregunta.
2: Tal cual. Soy cliente de ustedes, o sea, de La COPE, porque ahí mencionás la parte que más... ¿Por qué no se escuchás todo el tiempo? ¿Qué es lo que más te gusta?
1: Claro, básicamente, ¿por qué te gusta la radio? Esa es la pregunta, ¿no? Pero completa la frase. Soy cliente de La COPE o soy cliente de ustedes porque... Uy, nos mandan una tarta acá tremenda. Tiene frutos rojos. ¡Qué rico! De Aura Libélula. Beso grande para la gente de Aura Libélula que, no sé, la estoy comiendo con los ojos. Gracias, Sandrita. Te mandamos un beso grande. No sé por qué nos manda la foto. Está escribiendo Sandrita y me gustaría saber por qué. Bueno, Alicia la teníamos por acá que decía, chicos, soy cliente de ustedes porque Ser tiene una voz muy sexy. Apa, no es que quiera ganarme la remera, dice Alicia, vamos por los churros. Bueno, Alicia, ahí te anotamos por el voucher para ir a almorzar a Churrico, ¿sí? Es un almuerzo en Churrico. No se olviden los datos, obvio, para poder participar. 14 minutos ya para las 3 de la tarde. En modo extorsión dice, para diciembre, ayuda para foto con Abel Pintos. Pero Sandra, ni sabemos qué va a pasar de acá a diciembre todavía. Bueno, está bien, ella se adelantó, está muy bien. Lucy Hernagas, Milo J, Silvio Rodríguez, lo que suena a esta hora.

0: Estás escuchando No Tengo Remedio de Lata Uber. Este tema muestra a la bogotana preservando por encima del rechazo amoroso con honestidad, cercanía y ese humor característico que enamoró a Latinoamérica. La canción captura esa contradicción entre entender que quizás es momento de pasar página y seguir creyendo contra toda lógica que aún existe una posibilidad. No Tengo Remedio, el Lata Uber sonando aquí en la COPE.
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Una canción que cruza pop, electrónica, guitarras rockeras para contar un amor que finalmente se hace realidad. Ella, lo nuevo del Purre con Max Espíndola. Te lo venimos presentando, salió ayer, ya está con video oficial, ya está en todas las plataformas y por supuesto acá en la COPE para que la empieces a pedir y a programar y para que sea parte, quien te dice, del ranking top 40. Ella, lo nuevo del Purre, Maxi Espíndola, sonando en la COPE.

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3: 15.
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0: Finalmente ya está entre nosotros el nuevo trabajo discográfico de Las Pelotas, Sin la piel, y este es uno de los sencillos que parte Cuando ves alrededor.
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0: Nos vamos al WhatsApp 2613-03-1440. Por allí la People que pide canción de Twice, Strategy. Ok, seguramente va a estar sonando en un rato. Hola.
2: Hola chicos, ¿cómo va? Pero escuchame, ¿cómo no voy a ser cliente de la COPE si es lo mejor que hay en el mercado? Uf, no sabe cómo cotiza la COPE. Te regala premios, te lleva recitales, te regala remeras, cosas ricas, voucher. No, no. La COPE, inigualable.
0: Un beso grande, María, que andes muy pero muy bien. Participa por el voucher para ir a almorzar a Churrico.
3: Hoy en el día del cliente, soy cliente de la COPE o soy cliente de ustedes porque completa la frase, llega un mensaje por acá que dice: gente hermosa, ¿cómo va? Por acá agasajando a nuestros clientes, tortas dulces y saladas que salieron buenísimas.
0: Una foto, había que ir hoy, nos olvidamos.
3: Una foto desde
0: Maxi.
3: Claro, siempre le mando el nombre anterior, ex Carrefour, uh-huh. Maxi, un beso grande para la gente que escucha desde aquel lugar.
0: Bueno, y además dice, yo soy cliente de la COPE porque me alegran, acompañan, levantan el ánimo, en fin, son todo lo que está bien. Participo por el premio de Churrico, Lucía dejaba por acá, gracias Lucy, te mandamos un besote grande, hola.
4: ¡Ay, tan bonitos! ¿Por qué soy cliente de ustedes? Consumo en la cooperativa. ¿Por qué? Porque desde que los empecé a escuchar, no dejé un día de escucharlos, porque los conozco, porque me conocen, porque nos reímos, porque nos divertimos, porque escuchamos la música que queremos, porque tocan todos los temas, porque tocan todas las temáticas, los temas y las temáticas, porque ya sabemos quiénes somos, porque son parte del cotidiano, porque somos millones de mendocinos que están escuchando la COPE y por ahí nos comunicamos por la radio, entonces es hermoso. Por eso los consumimos, porque son los number one de la radio FM de Mendoza. Los más y afero. Chao.
0: Te queremos, Inesita. Tremendo, tremendo audio.
3: Soy cliente de ustedes porque son muy ocurrentes. Esto lo deja Andrés por acá por las entradas para la H. No murió, listo al sorteo.
0: Acuérdense que tenemos entradas para el show de la H.

0: Chino Murió, que es este domingo en el Arena Maipú, que presentan Ácido Argentino 35 años. Buenas tardes, Cope. Soy cliente de la Cope porque son todos muy agradables y simpáticos. Tienen premios hermosos y siempre leen mis mensajes. Participo por Churrico, Beatriz. Dejaba por acá. Beso grande, Beatriz.
1: Por acá que se... la que mandó foto de la torta, ¿no? Que estaba extorsionando por anticipado con Abel Pintos. Me acompañan siempre en mi cocina. Manda foto por acá de más creaciones. Qué buenísimo. Lindo. Bueno, muchas gracias. Ya nos están dando las ganas de probar, hincarle el diente a eso. Terrible.
0: Hola, Mary. Somos clientes tuyos porque nos alegras con tu voz y canciones. Participo por los sorteos. Deja las últimas. Chau. Acuérdense de dejar nombre, apellido y las últimas tres del DNI. Así podemos anotarlos por alguno de los premios.
1: El abuelo Pedro, otra vez por acá. Soy cliente de la COPE. Cuando espero a mis nietos, los escucho, Felipe y Mateo, a la salida del cole con el COPE School. Así que, abuelo, un abrazo grande. Me encanta. Saludos, chicos, por el almuerzo de Churrico. Me anoto. Abrazo.
0: Dale, excelente. Entonces, repetimos la consigna. Vos dejás tu nombre, apellido, últimas tres del DNI, lo mandás al WhatsApp 2613-03-1440 y nos decís si participás por el almuerzo para ir a Churrico, por La H No Murió, esta banda que se presenta este domingo, y también por Toscana Rock 2026, donde van a haber un montón de bandas, y cierra Peligrosos Gorriones mañana sábado 12 de septiembre en Foxy Live Bar. Tres premios increíbles, así que ¿por cuál de los tres participás?
1: Bueno, día de cliente nuevamente para todos aquellos que recién se ponen la COPE. Exacto. Bueno, ¿con qué está jugando esta gente? Con el día de cliente, justamente ustedes, oyentes, son nuestros clientes, entonces deben completar la siguiente frase. Soy cliente de la COPE o soy cliente de ustedes porque, y ahí le pones vos, viste, lo que vos considerás, lo que más te gusta, claro.
0: Chamuyanos, que nos encanta. Uf. Lucra, Desacatados, Ya Sufrí por Amor.

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1: 3 de la tarde con 22 minutos, haciendo Somos Muy Siesteros hasta las 6. Un rato antes venimos con el nombre de ganadores, pero también tenemos cosas para contar.
2: Claro, día del maestro, día del cliente, y hoy, 11 de septiembre, comienza el Rosh Hashanah, el año nuevo judío, que se celebra desde el atardecer de hoy viernes 11 hasta el domingo 13 de septiembre y da inicio al año 5787 del calendario hebreo. Es una fecha de reflexión, renovación y buenos deseos para el año nuevo. Durante la celebración se toca el shofar, que es un instrumento hecho tradicionalmente con un cuerno, y las familias comparten una cena con alimentos dulces, como la manzana con miel, por ejemplo, que simboliza el deseo de tener un año dulce y bueno. Bien. El saludo tradicional es Shana Tova, que significa buen año. Después de Rosh Hashanah comienzan 10 días de reflexión que culminan con el Yom Kippur, que es el Día del Perdón, una fecha dedicada al arrepentimiento, la oración y el pedido de perdón. Para terminar, bueno, obviamente que sí, para todos los integrantes de la comunidad judía que están escuchando La Cope hasta ahora, les deseamos justamente un Shana Tova. Buen año para todos.
1: Feliz año, tal cual.

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1: Nos dirigimos al WhatsApp 2613-03-1440. Hola, me llamo Ro, los escucho desde los 4 años. Epa, te pido el tema ¿Cómo te extraño, Abel Pintos? Quiero participar por Churrico. Dale, Ro. Bueno, gracias por el aguante de tanto tiempo. Besote gigante.
2: Qué lindo. Soy cliente de la COPE porque tienen toda la onda. Son lindos, adorables y la mejor música. Por Churrico Manoto, Luciana, te mandamos un beso enorme.
1: Acá nos mandan una foto de una radio y dice: soy cliente de ustedes porque mi trabajo es la única emisora que sintoniza la radio, Sebastián. Bueno, Seba, nosotros también te queremos.
2: A la fuerza.
1: Soy
2: cliente de la COPE porque la escuchamos todas las tardes. Nos alegran la siesta escuchando a Mary Mary Sergio, participo por el premio de Churrico. Besos para todos.
1: Excelente. Tenemos el voucher para ir a almorzar a Churrico. Tenemos las entradas para ver La H no murió, que se presenta este domingo en el Arena Maipú. Y tenemos entradas para La Toscana Rock 2026, que tiene muchas bandas: Zeta, 100 Monos, Chimo Sabi, Tobogones Acuáticos y cerrando Peligrosos Gorriones. Lo que vamos a hacer a partir de este momento es un sorteo express, que hace mucho que no hacemos.
2: Qué lindo, sí, me encanta.
1: Presten atención, people, presten atención, siesteros, porque van a tener 32 segundos. Ah, subamos un segundo más. Eran 31, me parece.
2: Sí, estamos más buenos hoy.
1: 32, sí, bien, ya fue. 32 segundos. Aparte no han ido al cole, eso me estaba acordando. Qué lindo.
2: Sí, hermoso. XXL.
1: Hermoso, hermoso. Merecido, merecido los docentes y, bueno, los chicos también, para que se queden un rato más en la cama. Entonces, volvemos al sorteo express. Son 32 segundos donde vas a tener que mandar un WhatsApp al 2613-03-1440, el WhatsApp de la radio, si estás escuchando, si te gusta el rock, si querés ir mañana sábado 12 de septiembre a Foxy Live Bar a ver estas bandas. Lo que te decía, Zetas, 100 Monos, Chimo Sabi, Tobogones Acuáticos y por supuesto el gran cierre de Peligrosos Gorriones.
2: ¿Okay? Claro, un fin de semana para entrar en calor con todo el mejor rock que tenemos.
1: Rockear, poguear, todo. Va a estar muy, pero muy bueno. Entonces, vamos a poner el cronómetro.
2: Tengo.
1: Pongan, quiero ir, ¿te parece?
2: Sí, cortita.
1: Quiero ir.
2: Nombre, últimos tres del documento y terminan los segundos y damos el nombre a los ganadores.
1: Exacto, dale, exacto. Perfecto. Así que no se olviden los datos, la frase quiero ir, a partir de este momento empieza el sorteo express.
2: Inicio.
1: 2613-03-1440, el WhatsApp de la radio. Quiero ir, simplemente tenés que poner para estar en Toscana Rock 2026, mañana sábado 12 de septiembre en Foxy Live Bar, escuchando grandes pero grandes bandas y el cierre de Peligrosos Gorriones, referentes indiscutidos del rock aquí en la provincia de Mendoza y en Argentina y en el mundo.
2: Quedan 12 segundos.
1: 12 segundos para mandar tu WhatsApp, 2613-03-1440. Quiero ir, simplemente tenés que poner eso y dejar tus datos.
2: Tiempo,
1: Susana, listo. Los que entren después de ahora no pueden participar. Estén atentos porque en cualquier momento podemos hacer otro sorteo express, ¿eh? Con otro premio o con entradas. Así que estén muy, pero muy atentos. Lo que llega es lo nuevo de Lagrimitas, Brutal.

0: Trueno, María Becerra sonando a esta hora, 10 minutos ya para las 4 de la tarde, 90s, así se llama esta canción para que la empieces a pedir. Y nosotros queremos que disfrutemos juntos, ahorremos más con Coca-Cola.
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0: 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Estamos con increíbles premios. Entradas para La H No Murió este domingo en la Arena Maipú. Bandón, que está presentando Ácido Argentino, 35 años. Por otro lado, el voucher para ir a almorzar a Churrico. ¿Y quién te dice que en minutos ya vamos sumando más premios a la siesta de la copia? Así que quédate escuchando.

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La cooperativa, empresa eléctrica de Godoy Cruz, ha identificado algunas modalidades de estafa y recomienda tomar algunas precauciones. La cooperativa informa que no está enviando a sus usuarios ninguna comunicación que ofrezca promociones o descuentos. Tampoco solicita bajo ningún motivo información confidencial por WhatsApp, mail u otro medio, ni requerirá el ingreso a domicilio ante cualquier

0: Cualquier duda, por favor, comuníquese a la línea telefónica comercial de la cooperativa 0800-999-9988 y avise al 911.
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1: Temas como este y los nuevos vas a escuchar esta noche porque llegó el día. Señoras y señores, Axel vuelve a la provincia con su nueva gira Así Vivir Tour.
2: Claro, esta noche 22 horas en el Arena Maipo, un show donde Axel va a hacer de todo, ¿eh? Va a cantar las canciones de su disco Vuelve y además va a volver a hacer las canciones que vos tenés ganas de volver a escuchar.
1: Las entradas están a la venta, quedan muy pocas, Ticketek y en Boletería de la Arena, solo en efectivo en la boletería, así que aprovecha para tener la tuya para este viernes 11 de septiembre, 22 horas, en el Arena Maipú. Y nosotros aquí en la COPE tenemos invitaciones para que vayas a verlo. Así que la Pipo, sí, vamos sumando más premios, lo dijimos.
2: Claro, imagínate que ahora estás así.
1: Es hoy.
2: Te venías haciendo los ratones, che, Axel, hoy está Mendoza, pero viste, no hay un mango, no pude comprar la entrada, no conseguí. Bueno, hoy aparecemos a esta hora con esta posibilidad, de repente así una sorpresa, ¿no?
1: Claro, imagínate, y no dejamos de lado los otros premios, obvio.
2: Claro, por supuesto.
1: Que tenemos, que es el voucher para ir a almorzar a Churrico y las entradas para ver La H No Murió este domingo en el Arena Maipú también. Pero sumamos las entradas para ver a Axel. Así que es importante, como siempre decimos, que nos aclares por cuál, en este caso, de los tres premios vas a participar. Si por La H No Murió, si por Axel o por Churrico, ¿ok? La pregunta es la siguiente. ¿Qué frase define tu viernes? ¿Cómo viene tu viernes? ¿Cómo está? Viene acá como, ahí como, viene caído. ¿Qué frase define tu viernes? No doy más, de repente, recién arranca, vamos que es viernes.
2: Mi cuerpo lo sabe.
1: Necesito una siesta. Porque vas a salir esta noche. Yo, por ejemplo, si salgo, bueno, yo no puedo tomar siesta los viernes, pero digo, si salgo a la noche, como que preveo si puedo tomar un poquito de siesta, ahí clavarme una siesta. ¿Qué frase define tu viernes? Contanos. ¿Y por cuál de los tres premios participas? No te olvides tus datos, obvio, al 2613-03-1440. Quien llega aquí a visitarnos a Somos Muy Siesteros es Loazó, el mejor error.

Buenas tardes, chicos. Quería saludar a las seños del Jardín Pasitos Traviesos y a mi hija Guada, futura seño, que pasen un lindo día. Vale, dejado por acá. Gracias, Vale. Besote gigante para todas las seños del Jardín Pasitos Traviesos y para tu hija.

0: Aguada, que debe ser una genia y va a ser un excelente seño en unos años o el año que viene, quizás, no sabemos cuánto falta, pero ahí va a estar. Vale, besote, Gia. Besote grande. Te olvido, La La La, Benny Blanco, Selena Gómez, Becky G, lo que suena hasta ahora.
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Canción que le dedico a mi gran amigo Gran German de Rosas, que está escuchando la radio. Creo que por eso está lloviendo, seguramente. Peso grande, German querido. Me debo un flan, así que espero que pronto

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1: Nos vamos al WhatsApp. Acá yo, Axel, dice Inesita. Peso grande, Inesita, también te escuchamos. Hola.
2: Buenas tardes, COPE. Bueno, la frase que define mi viernes es agradecimiento. Agradecimiento a la COPE que me va a regalar las entradas para ir a ver a Axel. Gracias, chau. La que más me guste, la que más te gusta. Chau, chau.
1: Llorando en hora, bueno, ella se tiene fe.
3: Cuánta confianza, muy claro, bien.
1: Repetimos, la consigna es muy simple. ¿Qué frase define tu viernes? ¿Cómo es viene viernes, el viernes?
3: Es viernes y mi cuerpo y mente lo saben. Por las entradas a Axel, me anoto 853, deja los datos. María Elena, eso bien, todos los deberes, la ponemos en la lista de sorteo.
4: Hola, COPE, mi viernes viene sin palabras. Esta mañana me hicieron una multa, se me quemó el pollo. Voy a salir a caminar y está lloviendo, pero ya estoy bañada para ir a ver a Axel. Porque creo que me voy a ganar las entradas, porque le tengo toda la onda.
1: María, te queremos. Ojalá que la multa no sea complicada para pagar. Ojalá. Frase que define mi viernes es de alivio, porque viene el fin de para descansar, aunque tengo mil cosas que hacer en casa, pero no trabajo el sábado. Fabiana dejaba por acá, participa por el almuerzo para ir a comer a Churrico. Perfecto, hola.
5: Hola, COPE, soy Santi. Te quería pedir la canción Enemy de Imagine Dragons y quería participar por las entradas al cine y Churrico. La frase que describe mi viernes es viernes de play. Mis últimas tres son 268. La que más te gusta, la que más nos gusta.
1: Qué crack, viernes de play, ¿eh? Parece que lo tiene todo solucionado.
3: Hola, COPE, soy Maylen. Mi viernes, en una palabra, sería joda. Cuatro letras. Por las entradas para ver a Axel, deja los datos correctos al sorteo.
1: Es viernes, joda, el sábado fútbol, el domingo voy a la iglesia. Mi nombre es Martín, participo por las entradas de Axel. Deja los datos, beso grande, Martín, hola.
6: Excelente mi viernes, tomando mates con mi ahijada Josefina. Carmen, 324, mis últimas tres.
1: Bueno, muy bien, Carmen ahí con Josefina, tomando mates, escuchando la COPE. ¿Qué más podés pedir para este viernes?
3: Qué tool.
1: Ganarte, bueno, algo de repente.
3: A ver si podemos actualizar los datos del tiempo para... Dale. Que tenga un pequeño...
1: En la ciudad de Mendoza, ahí República está. Argentina, ¿cuánto tenemos?
3: Bueno, se quedó clavada, se clavó la máquina.
1: A si ver si el mío...
3: Responde,
1: sí.
3: ¿Viste? Esto se quedó ahí.
1: Cosas que pasan, cosas que pasan.
3: Están haciendo un par de gotitas acá en el cruz. 14 grados 6. Ahí está, listo.
1: Mayormente nublado con lluvia débil. ¿Nos podrían decir la gente, además de qué frase define tu viernes, cómo está el viernes por la zona donde vivís, o donde trabajás, o donde estás en este momento, de repente, esperando el micro, por ir en moto? ¿Tapaste tu moto?
3: No, se está mojando, se está lavando. Se está lavando la bonita.
1: Mañana máxima 6.
3: Si nos quieren contar, claro, cuáles son los planes para el fin de semana, también estaría bueno chusmear un poquito por ese lado, porque bueno, para mañana sábado, como decías vos recién, máxima 6, mínima 2, nevadas fuertes por la madrugada, mañana nevadas fuertes, tarde lluvias y nevadas, noche mayormente nublado. ¿Qué vas a hacer el sábado con este tiempo que nos toca?
1: Quedarme en mi casa, no salir, no asomar. El domingo menos 1, pero la máxima mejora un poco, el 10. Y la semana que viene veo el jueves y ya me parece súper agradable, pero ya me estoy adelantando mucho.
3: Y estamos más cerca del 21.
1: Sí.
3: Claro.
1: Qué lindo. Ojalá sea un buen fin de semana el otro. Este, bueno, vamos a tener frío. Abrigarse mucho, me muero si mañana me levanto y está ahí nevando nuevamente, o a nieve.
3: Y es lo que dicen, vamos a ver qué pasa.
1: Aparentemente.
3: Vamos a ver si se cumple.
1: Bueno, varias preguntas en el aire, varios premios. En breve decimos el ganador de Toscana Rock. ¿Te parece, Kevin Kester? Vamos sacando ganadores. Tenemos el almuerzo en Churrico. Tenemos entradas para ver a Axel esta noche en el Arena Maipú. Por otro lado, La H No Murió, banda que se presenta este domingo en el Arena Maipú. Puro rock, obvio. Y enseguida metemos un premio más, ¿eh? A seguir escuchando la COPE. Te quiero tanto, versión de Los Auténticos con Los Caligaris.

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1: Bueno, tenemos que decir quién se va a ir a ver mañana un montón de bandas, porque está Toscana Rock 2026 en Foxy Live Bar y cierra Peligrosos Gorriones. Y tenemos ganadora, en este caso, Eli 312. Felicitaciones, te llevas las entradas. Ahí Kevin se va a poner en contacto con vos para pedirte los datos, para decirte cómo tenés que hacer. Pero se nos ocurrió hacer otro sorteo express.
2: Esto nos es así. Encantan los sorteos.
1: Sí, express. Hoy es viernes, sí. Y nos encantan los sorteos express, sería nuestra frase de Somos Muy Siesteros. Esto es así, te vamos a dar 32 segundos, ni más ni menos, para que mandes un WhatsApp y si estás escuchando, si te gusta el rock así como heavy, ¿no?
2: Hermética, puntualmente.
1: Claro, exacto. La H no murió hace canciones de Hermética.
2: Total.
1: Y por primera vez van a estar en la provincia presentando Ácido Argentino 35 años, este domingo 13 de septiembre, 20 horas en la Arena Maipú. Entonces, si te gusta eso o de repente estás escuchando y decís, che, podría invitar a tal persona que le va a encantar este show, es el momento de que participes.
2: Correcto, la no murió.
1: La, exacto. Claro. Muy bien, Prol. ¿Qué tenés que mandar? Tenés que poner la no murió.
2: No, la no murió.
1: Quiero ir, como hicimos con el otro, ¿te parece?
2: Claro, perfecto, sí, cortito.
1: O show.
2: Claro, tiene que ser rápido porque son 32 segundos.
1: Claro, poné la palabra show.
2: Acá te pones a escribir, quiero ir a verla.
1: No, listo. Te acabó el tiempo. Directamente, show, nombre, apellido, última estrella del DNI, no te olvides eso, que es importante. Y listo, lo mandás al WhatsApp 2613031440. A partir de este momento, 32 segundos para mandar tu mensaje al WhatsApp con...

0: con la palabra show. Acordate que vas a ir a ver La H No Murió, esta banda que llega por primera vez a la provincia de Mendoza, puede ser tu oportunidad. Lo mandás, dejás tus datos, nombre, apellido, últimas tres del DNI y listo.
1: Está corriendo en breve, el tiempo.
0: Está llegando. Taca, 20 segundos quedan. Uh-huh. Ah, un montón. Bueno, vamos, después de que se termine el tiempo, no pueden participar, ¿eh?
1: Últimos 10 segundos.
0: La H No Murió. Este domingo, 20 horas, Arena Maipú, entradas en Ticketek y Boletería de la Arena. Tiempo. Listo, cerramos el WhatsApp, se termina el sorteo express. En breve diremos ganadores de La H No Murió.

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3: 17.
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1: Tenemos que decir quiénes se llevan las entradas para ver a La H No Murió, esta banda que se va a presentar por primera vez en la provincia este domingo 13 de septiembre, 20 horas, Arena Maipú, anticipadas en Ticketek y Boletería de la Arena, solo en efectivo, presentando Ácido Argentino, 35 años. Y nos se llevan los pases es Andrés, 279, y Mariano, 378. Van a disfrutar de un gran, pero gran show lleno de rock, baby. Felicitaciones, congratulations, y cámbiame la música porque... tenemos al señor Mateo Sujatovic, regresa a la capital mendocina y lo va a hacer este fin de semana.
2: Correcto, el líder de Conociendo Rusia vuelve a Mendoza en el marco de su nueva gira en formato solista, una propuesta íntima y despojada en la que va a recorrer sus canciones acompañado solo por sus instrumentos.
1: Qué lindo, algo íntimo. Este sábado 12 de septiembre, 21 horas, en el Teatro Mendoza. Las anticipadas las podés conseguir en tuentrada.com y Maxi Mall de Ciudad. Quedan muy pocas. Así que te diría que te apuro porque es mañana.
2: Claro,
1: es mañana.
2: Perfecto. Y por ahí si estabas pensando en ir, pero sabías que no podías por una cosa o por la otra, te vamos a dar la sorpresa. Vaya, no es sorpresa.
1: Te vamos a dar un perfecto final.
2: Claro, exactamente. La posibilidad de que participes a partir de ahora por invitaciones para ver a Mateo Sujatovic en Mendoza mañana.
1: Me río porque nos están haciendo videollamadas. No sé qué quieren ver, chicos. Yo operando acá en la radio, no sé qué quieren ver en la videollamada. Bueno, un beso grande para los que están haciendo videollamada. Entonces, la consigna es muy simple. Sumamos este premio, está increíble. Si querés ir a ver a Mateo Sujatovic mañana en el Teatro Mendoza, ¿qué tenés que contestar? Bueno, hicimos varias preguntas. Una de esas es, ¿qué frase define tu viernes? ¿Cómo viene tu viernes? Otra, si tenés algún plan para este fin de semana. Y la otra que habíamos preguntado, no me acuerdo. Pero bueno, contá lo que quieras en realidad, lo que te pinte. 261-303-1440, el WhatsApp de la radio. Recordamos que tenemos, todavía puedes participar por las entradas para ver a Axel esta noche en la Arena Maipú. Por otro lado, las entradas para ver a Mateo. Nos tenés que decir por cuál. Y el voucher para ir a almorzar a Churrico. Por eso es importante que nos digan por cuál de los tres premios y que nos dejen sus datos en el WhatsApp de la radio, además de la consigna. 5 de la tarde, 11 minutos, una nueva hora aquí en Somos Muy Sisteros.

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1: 5 de la tarde, 20 minutos, vamos ahora con Los Mentidores, esta banda cordobesa que combina blues, rock y distintas influencias de la música popular. La canción se llama My Baby Don't Love Me, una de las canciones de su disco Blend. Además, Mi Chica No Me Ama, la canción en cuestión, cuenta con la participación de Mr. Soul Chore, un coro gospel de Córdoba que le aporta una fuerte impronta soul y hace que el tema crezca, especialmente sobre el final de la canción. Blend, el disco, fue producido por Ricardo Tapia de la Mississippi y reúne distintas búsquedas de Los Mentidores, desde el blues y el rock hasta el gospel, el funky y también el country blues. Ahora sí, completo en la COPE, Los Mentidores con My Baby Don't Love Me.

0: Soy Alba. El fin de semana ideal de mi papá sería ir a ver a Mateo Sujatovic y participo para ver las entradas de Mateo Sujatovic. Mis últimas tres son 551 y las últimas tres de mi papá son
1: 779.
0: Bueno, la que más te gusta, la que más nos gusta, Cope, chao.
2: Beso grande, Alba, beso grande para papá. Acuérdense, si pueden, cuando mandan audio, de mandar por escrito nombre y apellido y las últimas tres del DNI, ya sea de Alba o del papá. Así pueden participar por las entradas para ver a Mateo mañana en el Teatro Mendoza.
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1: Hola, La COPE. Soy Cristina. ¿Qué define mi viernes? Festejo. Soy docente jubilada, trabajé 40 años, 20 años docente, después directora, después supervisora, terminé en escuelas rurales, maravilloso, volvería a elegir esa profesión que la amo y la extraño, así que bueno, eso, participo de todo, de todo, de todo. Mis últimas tres, 2:28, y gracias por alegrar todos mis días, porque los escucho desde la mañana. ¡Abrazos!
2: Bueno, Cristina, qué lindo. Tantos años dedicado y eso es verdaderamente una vocación. Así que feliz día, más que merecido ese festejo. Hola.
3: Hola, COPE. Mi nombre es Circe. Participamos por cualquier premio y las últimas de mi mamá son 557. También estamos con mi hermano, que se llama Ike.
4: Hola, COPE. Mi nombre es Constantino. Quiero participar por absolutamente todos los premios. Quiero pedir la canción de La Noche Sin Ti, de los Guaira. Bueno, hoy viernes es un día especial porque voy a estar en la casa de un amigo y después me voy a la casa de mi abuela con mis primos. Chao, COPE, la que más te gusta, la que más nos gusta. Besos grandes.
5: ¿Cómo anda la COPE? ¿Todo bien? Quiero participar por esa cena. Nunca me gano nada, me mandan muchos mensajes, no me escucha ninguno. Nada. Lindo día, a mí me gusta ahí un poquito de raro, pero bueno, me gusta. Me gustaría participar, mis últimas son 4:24. Franco, mi nombre, estoy esperando.
6: Hola, COPE, ¿cómo va? Lore, te hablo, de este lado la que habla. En este momento volviendo a casa del trabajo, lo estaba escuchando y la frase que define mi viernes es dale, que queda poco para terminar. Y arrancar el merecido descanso de la semana. Bueno, mis últimas tres son 3:32 y participo por las entradas para Mateo. Gracias.
2: Beso grande, dale, que queda poco.
7: Hola, Mari y Sergio. Viernes de papas fritas y ensaladita, dice mi hija. Jajaja, por tu rico manoto, Daniela. Beso grande.
2: ¿Qué más tenemos? Mi frase es, gracias nuevecitas, porque si no, no podría terminar, nubecitas será, ¿no? Porque si no, no podría terminar el trabajo. Por suerte se portaron y no llovió tanto. Gabriela, participo por Churrico. Beso grande, Gaby.
7: Hola, COPE. Mi viernes se define con la frase chocolates con churros de Churrico. Participo por el almuerzo. Deja los datos. Perfecto, Andrea. Anotada.
2: Hola, Marimari Search. Es viernes, aunque llueva. Me motiva el viernes porque mañana se puede dormir un poquito más. Participo por Axel. Agus, hermoso fin de gracias por esta semana, por acompañarme en las siestas. Gracias a vos, Agus, por estar del otro lado. Y también a todos los que están del otro lado, ya sea desde San Juan, 103.9, San Rafael, 93.7 y también toda la gente que se conecta en www.lacope.net.

Te cuento que Sawadika, lo que estás escuchando es un saludo tailandés que significa hola. Muestra a Lisa regresando a sus raíces a través de su talento como rapera y su esencia sonora ligada al hip hop. Filmado en su Bangkok natal, Tailandia, el video musical que acompaña el lanzamiento presenta a Lisa en distintas locaciones icónicas de Bangkok, donde despliega coreografías de alta energía y luce impactantes looks de moda a lo largo de todo el video. Sawadika, Lisa, lo que suena hasta ahora.

Cope, ¿cómo están todos? Muy buenas tardes. En este día en especial quiero mandarle un saludo a mi tío Víctor, a ese maestro profesor del alma, que es docente y a su vez es mi profe del alma querido, mucho antes de que se recibiera. Es mi señor Miyagi. Un saludo para mi tío Víctor. Participo por cualquier sorteo que tenga. Mis tres últimas son 226. Y si me pueden poner un temita de Ricky Martin con Los Ángeles Azules, se lo agradecería. Les mando un abrazo gigantesco y que tengan un excelente fin de semana. Chau, chau.

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2: Hola, COPE, ¿cómo estás? Mi radio preferida, lo escuchamos siempre con mi hijo, en la escuela, la escucho cuando voy sola. Bueno, llamo para participar por todos los premios, nunca me gané nada, ni siquiera una rifa, así que espero tener suerte. Mis últimos números son 390 y quiero pedir un tema de que le gusta a mi hijo, la T y la M, y a mí también. Bueno, COPE, gracias por acompañarme todas las mañanas, todas las tardes y todo el día. Los quiero. Gracias a la producción. Besos.
3: Beso grande, Pame, que andes muy bien. Sofía, que quería pedir la nueva canción de Kellos, Berlín. Bueno, acuérdense que en el próximo bloque no hay COPE School, pero pueden mandar audios porque pueden pedir canciones, ¿eh? Así que tranca, está habilitadísimo el WhatsApp para que manden muchos audios y pidan temas. Señoras y señores, hemos llegado al final search. Tenemos que venir con ganadores.
4: Bueno, perfecto. Vamos con el ganador del premio Rico Churrico. Se lo lleva Eduardo. 324 almuerzo para Eduardo y un acompañante. Así que felicitaciones.
3: Quien se lleva las entradas para ver a Mateo Sujatovic mañana a las 21 horas en el Teatro Mendoza, se presenta el líder de Conociendo Rusia, Alba 779.
4: Invitaciones para ver el show de Axel en Mendoza. Nora 201, felicitaciones. Y por otro lado, Mailén 833, felicitaciones.
3: Dicho todo esto, nos retiramos. Que tengan excelente fin de semana. Mañana no te pierdas Cantame la Justa a partir de las 10 con Bitu, con Flor. Y nosotros nos vamos a encontrar el día lunes a partir de las 14 para hacer Somos Muy Siesteros.
4: Perfecto. Murray, buen fin de semana. Que la pases bonito. Abrigate, no pases frío.
3: Obvio,
4: y
3: eso.
4: Volvemos el lunes y nos contamos qué onda el fin de semana, ¿no?
3: De una, dale. De una. ¿Qué hiciste? Nada, todo durmiendo. ¿Qué hiciste? También lo mismo.
4: Viendo tele, comiendo.
3: ¿Qué viene en la producción? Nos despedimos con Gapanga y Los Cafres. Hoy reggae.

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3: 18:03.

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0: Maluma, Beyoncé.
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0: Fuerte ese aplauso para Eugenia Quevedo. Gracias, Euge. De corazón, muchas gracias.
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3: 19.
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0: 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La cooperativa, empresa eléctrica de Godoy Cruz, ha identificado algunas modalidades de estafa y recomienda tomar algunas precauciones. La cooperativa informa que no está enviando a sus usuarios ninguna comunicación que ofrezca promociones o descuentos. Tampoco solicita bajo ningún motivo información confidencial por WhatsApp, mail u otro medio, ni requerirá el ingreso a domicilio. Ante cualquier duda, por favor, comuníquese a la línea telefónica comercial de la cooperativa. 0800-999-9988 y avise al 911.
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3: 20. Un minuto.
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